0: Ya esté, mi papá.
1: Sí.
0: Yo soy una persona que tengo 40 años totalmente sobrio, nada de alcohol en mi sangre. Afortunadamente, con el poder de Dios. Por eso Cristo ha hecho que yo sea fortalecido en ese 24 horas, después otras 24, y ya llevo 40 años.
1: Mire, le cuento que yo tampoco ingiero ningún tipo de esas cosas, ¿no? Pero
0: Dios me lo bendiga.
1: Pero lo que usted me está diciendo me hace pensar que cuando yo sea grande quiero ser como usted.
0: No, yo fui rumbero, bailador, salsero.
1: Ah, bueno, pero es que una cosa no tiene que ver con la otra. Usted puede bailar, pero
0: después de abusar del privilegio, porque el tomar licor es un privilegio, Manuelito, pero hay que saber y no dejar que en el momento que llegó y usted dejó de ser controlador, a que lo controle la bebida, porque ahí sí, apague y vámonos, maestro.
1: A usted lo controlan las féminas, no la bebida.
0: Pues tampoco,
1: ¿no?
0: Porque quedé solo, mire.
1: No me toques ese vale.
0: Quedé solito.
1: No me toques ese vale.
0: Pero bueno, Dios es muy grande. A lo mejor me tiene algo por ahí, caleta.
1: Ey. ¿Ah? Está cerca, ¿eh? Se viene el revulsivo para Ferney Betancourt. Está en la raya esperando el ingreso.
0: Epa. Te voy a mandar para dónde. ¿Vos querés que yo te envíe? Donde yo te envío siempre.
1: Ey, pero hoy estás cumpliendo año, hermano.
0: No, estoy cumpliendo
1: año. No puede ser. A ver, jornada 27.
0: Es que tenés que acordarte de lo que ya sabemos.
1: Sí.
0: Bueno.
1: Jornada 27 del grupo Centro Occidental. Crisbel, ¿tenemos por acá dos partidos?
2: Barquisimeto versus Real Frontera.
1: Mire este partido, conviene que siga ganando Barquisimeto, Ferney.
0: No, interesa ahí.
1: Sí. El debate de ayer.
0: Ganando Barquisimeto porque ya está en la cima de la tabla y está clasificado casi.
1: Ajá. ¿El otro partido?
2: Atlético de Barinas versus Yaracuyanos.
1: Bueno, aquí debatíamos mucho.
0: Ese era el de la polémica ayer.
1: Ese era el de la polémica.
0: Yo sigo con la mía de que descabecen Atlético Barinas rápido.
1: Bueno.
0: Que lo saquen de la respiración en la nuca a nuestro equipo.
1: Debatiremos
0: ustedes
1: eso.
0: Pensaban igual, ustedes pensaban diferente,
1: sí, no,
0: o la va a cambiar.
1: No, yo pienso que debería ganar Atlético Barinas para que la distancia sobre Yaracuyano no sea tan grande,
0: papá.
1: Pero el lunes vemos qué pasa y analizamos.
0: La matemática es clara, hay que eliminar elementos.
1: Bueno.
0: Y no seguir sumando problemas.
1: Bueno. Otros partidos
0: al sacar
1: por la jornada.
0: Atlético Barinas del paseo es un problema menos.
1: Bueno, sí, otro de cual no deberíamos preocuparnos, pero ya pensaríamos más en el quinto y nos olvidaríamos en un, para mí, ojo, para mí es un concepto mío, en un 50% nos tendríamos que olvidar del cuarto,
0: no,
1: porque la diferencia son 13 puntos.
0: Nosotros tenemos que seguir pensando
1: en el quinto,
0: hoy y ahora en el quinto.
1: Más partidos.
0: Después
1: de la jornada,
0: que lleguemos al quinto. Ahí sí pensemos en el cuarto.
1: Bueno, más partidos de la jornada 27, Grupo Occidental.
2: Ureña versus Deportivo Lara.
1: En el Caney, Ferney, Ureña que no levanta cabeza el equipo de John Pinto.
0: Bueno, tampoco incide mucho para nosotros ese partido, pues ya
1: ojo,
0: Lara está clasificado.
1: Ojo, este es uno de los que se puede caer.
0: Ureña.
1: Ureña. Y el último partido.
2: Zamora versus Puerto Cabello.
1: Esto en el Agustín Tobar. Este sí nos interesa, Ferney. Un empate.
0: Ese sí nos interesa muchísimo.
1: ¿Un empate?
0: Un empate, sí, señor.
1: Que no
0: sumen
1: de atrás ninguno de los dos. Y bueno, por el grupo Centro Oriental, tenemos por acá.
2: Monagas versus Aragua.
1: Otros partidos.
2: Minero versus Ávila.
1: Y el último.
2: Miranda versus Bolívar.
1: Esos son los partidos de la jornada 21 del grupo Centro Oriental que viene de descansar el pasado miércoles. De esta forma nos despedimos. Muchísimas gracias, Crisbel Juliet. Bueno, Crisbel, experiencias enriquecedoras, ¿no? Estaba viendo a Edgar Mendoza ahí que le estaba haciendo más señas que un fiscal de tránsito a Crisbel y me hizo confundir. Pero bueno, debuta, ¿no?, en el fútbol profesional, Ferney, dando estadísticas a los 12 años. Lo hace con personalidad. Con criterio y hoy seguramente eso muestra
0: que me la bendiga,
1: que tiene
0: Crisbel,
1: futuro.
0: Que me la lleve con bien y no se olvide estas pasantías que ha hecho acá.
1: Le estaba diciendo yo que todo hace parte de la práctica. que no significa que porque esté allá debe olvidar lo que adquirió aquí, porque si no, cuando venga, se le va a dificultar. Es cuestión de que lo siga colocando en práctica, partido a partido, una vez y otra vez. Gracias, Crisbel.
2: Agradecida con Emanuel Méndez, quien conduce junto a Ferney Betancourt este prestigioso programa deportivo Zona Mixta, transmitido por Acción 104.5 FM, La Diferencia en el Dial, y el canal de YouTube Zona Mixta TV. Ha sido una gran experiencia debutar por primera vez el ámbito deportivo a mis 12 años de edad. Pude observar trabajo desempeñado en el control técnico de la radio de Aleiner Ardila, Luis Enrique Duflat Rojas, en el control técnico de Zona Mixta TV a través de YouTube, con la asistencia de producción del licenciado Edgar Mendoza, Emanuel Méndez. Aparte de ser uno de los presentadores de este espacio, es mi tío, y me voy agradecida a mi tierra natal, San Cristóbal, Estado Táchira. Mil gracias, qué tío, linda. Mil gracias, Zona Mixta TV. Mil gracias, Acción 104.5 FM. Nos vemos hasta una próxima oportunidad.
1: Sí, señor.
0: Qué linda. La niña llevó chuleta.
1: Sí, señor. Ojo, le cuento que eso...
0: Qué linda, Crisbel. Dios te bendiga, niña.
2: Amén.
1: Bueno, será hasta una próxima oportunidad, Ferney Betancourt.
0: Nos escuchamos el lunes, si Dios quiere, mi querido Manuel.
1: Así
0: seguimos
1: es.
0: En este día de onomástico, agradecido de Dios.
1: Así
0: agradecido
1: es.
0: De todos los oyentes y de todos los que han entregado un saludo a este servidor. Dios me los bendiga. Y nos despedimos con corazón de niño.
1: Porque no miente.
0: Porque no miente. Nunca jamás.
1: Nunca jamás.
0: Nos escuchamos el lunes.
1: Ve, por favor, que te den por la espalda antes de dormir. ¿Oíste? Por favor.
0: Por Dios.
1: Por favor.
0: Tenés.
1: Hay que sacar.
0: Algo que verdaderamente me sorprende.
1: Ey, te cuento. Hay que sacarte los gases para que no te ahogues luego de tanto comida. ¿Oíste?
0: Bueno, así es, mi querido.
1: Bueno, lo bueno es que Dios lo bendice hoy, Ferney, con la bendición del pan diario, ¿no?
0: Sí, señor.
1: Así es. Bueno, que la pase bonito, que el Todopoderoso le bendiga. Siguen disfrutando. Ya sabes dónde vive el viejo Fercho. Si quieren llevar sus regalos, sobres con dinero, allá va a estar. Que la pase bonito, que el Todopoderoso le bendiga. Será hasta mañana. ¡Chao, chao!
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0: 8, 12 minutos.
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0: 8, 14 minutos. 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
0: 8:17 minutos. 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
0: 9:59.
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2: Ahora la hora, Acción te da la hora.
1: 10:22 minutos.

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1: 10:49 minutos.
3: Su familia, su corazón, sus finanzas, Señor, que todos se nos multipliquen en el nombre de Jesús. A ti te gustan las cosas con excelencia, hoy venimos a hacer las cosas con excelencia como te gustan, Padre. Gracias por las oportunidades, por las personas valiosas que has puesto en este caminar para seguir creciendo como tú lo quieres, porque quieres que todas las personas conectas para seguir adelante. En el nombre de Jesús, amén.

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1: Ahora la hora, Acción te da la hora.
0: 11.
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0: 11:44 minutos.
1: Hola, Gravy.
2: Hola, amiga. 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
0: 12:02.

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2: Yo creo en muchas cosas que no he visto. Y ustedes también. Lo sé. No se puede negar la existencia de algo palpado, por más etéreo que sea. No hace falta exhibir una prueba de decencia de aquello que es tan verdadero. El único gesto es creer o no. Algunas veces hasta creer llorando. Se trata de un tema incompleto porque le falta respuesta. Respuesta que alguno de ustedes quizás...

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0: tremendo gallo y dale pa' abajo.
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2: 12:37 minutos.

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1: 1:10.

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0: 1:44 minutos.

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0: 2:16 minutos.

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0: 3:19 minutos.

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1: 3:52 minutos.

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0: 4:23 minutos.

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1: Ahora la hora. 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
0: 4:53 minutos.
2: 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Igual.

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0: vaina, ¿no? Y será verdad.
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0: 5:23 minutos. Hoy.

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1: Ahora la hora, Acción te da la hora.
0: 5:52 minutos.

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1: Así, mano, ya. Ay, oye, ojito, tú sabes.
2: Sí, tú me dices. ¿Cómo hacer? ¿Será de queso o será de carne? No, no. Yo creo que allá.
3: ¡Muévete!

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0: 6:24 minutos.

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1: 6:51.
3: Te vamos venciendo todo y vamos haciendo las cosas apegadas a los principios de Dios. Y siempre con la fortaleza de nuestro amigo y hermano Omar Enrique Díaz, que es que nos enseña cada día más fortalecer los medios de comunicaciones, el conocimiento de las áreas de informar. Todas aquellas personas que nos están escuchando en este momento, gracias por siempre fortalecer este programa y gracias por siempre escucharnos, por ser esto un programa pegado a los principios de Dios, a los principios de ser persona humanista y una institución entregada a todo aquello que necesitan para ayudar. Actriz Rangel, saludos también allá en el municipio, en la parroquia Osuna Rodríguez. Saludos a nuestra hermana licenciada Luz Rivera, a nuestra hermana Yané Rivero, que está en este momento ya pasando su problema de salud, y bueno, que Dios le dé mucha salud y bendiciones. A nuestra hermana Soriné Castillo, que es secretaria de la transformación para la cuarta T, en la parte social de la Gobernación del Estado Mérida. Saludos al ingeniero amigo Lourdes, el ingeniero Lourdes, que siempre nos da ese apoyo, y siempre Lourdes Santander, que siempre es una mujer activa, productiva y vencedora, que está en todo, ayudando a nuestra comunidad, ayudando a quien más necesita. Y saludo a nuestro alcalde Nelson Álvarez, que siempre fortaleciendo cada día más las políticas municipales, a nuestro gobernador Arnaldo Sánchez y a todas esas personas que nos están escuchando. Vamos a un tema musical y ya venimos a las 6:53 de la mañana del día 5 de septiembre de 2026. Patricia.
4: Sí, un saludo también a nuestro amigo Ramón Quintero, que está de cumpleaños, trabajador de Corpo Salud en la parte de recursos humanos. Un saludo bien grande. Ramón está cumpliendo como 54 años, 55.
3: Ver, está viejito ahí, hay que llevarle el gato que suena por ahí.
4: Felicitaciones, Ramoncito, que la pase muy bien. Nos vamos con un tema musical, Reinaldo Armas y El Indio. Y ya regresamos en más de su programa Salud Mental. Está contigo por la 102.7, la original.
3: Ay, ese gato, agárralo.

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0: 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En el segundo corte de 7 a 8 de la mañana, nos informa la licenciada Beatriz Márquez, propietaria de Acción 104.5, que estamos conectados directamente en el municipio Alberto Adriani. Un saludo a todos nuestros oyentes del municipio Alberto Adriani, de allá de la parroquia, Vicente Páez, Onia, por todos esos sectores del municipio Alberto Adriani, el gran equipo de Acción 104.5 FM Estéreo, conectado con su emisora matriz 102.7 FM Estéreo, la original del estado de Mérida. Un saludo para nuestra clase trabajadora de salud ambiental en Malarología por el sector La Inmaculada. Un saludo a nuestro hermano Miguel Reyes.
1: Alexander Guillén, que siempre está conectado.
0: Miguel también. Reyes, vocero político del municipio Alberto Adriani, el Coco Reyes. Así y bueno, a todo ese equipo de trabajo que están allá en el municipio de Alberto Adriani, ya a partir de a las 7 de la mañana estamos conectados con nuestro licenciado Luis José Luis Gallardo, nuevo director del mercado municipal del municipio Alberto Adriani, de la alcaldía de Libertador. El objetivo específico de los mercados municipales del estado de Mérida, bueno, tenemos como uno de los mercados más principales el Murachí, el mercado periférico, el mercado principal. Este es el objetivo: garantizar y abastecer, optimizar los intercambios comerciales de los productos básicos artesanales. Esto quiere decir garantizar los espacios seguros, higiénicos y sensibles para las comunidades y a los visitantes. El objetivo específico de los mercados municipales es proveer alimentos frescos, hortalizas, frutos, verduras, en precios justos para los habitantes del municipio. Bueno, aquí tenemos a nuestro hermano y amigo José Luis Gallardo, director del mercado municipal del municipio Alberto, municipio Libertador. Ya estamos al aire, municipio Alberto Adriani también, por Acción 104.5. Estamos conectados por todos los ejes: el eje Mocotíe, el eje de la zona panamericana, el Libertador, el eje de Páramo, dos emisoras grandes del estado bolivariano de Mérida, como es la 102.7 y Acción 104.5. Bueno, estamos hablando aquí, hermano José Luis, sobre los objetivos específicos de los mercados principales, ¿no? Estamos nombrando el mercado Murachí, el mercado periférico, el mercado principal, el mercado de parroquiales, que son Osuna Rodríguez. Bueno, ahorita te nos va a dar más información sobre los mercados municipales y cuál es ese proyecto que trae para mejoramiento de la parte más humana, un municipio humano. Y dice el concepto de garantizar, abastecer, optimizar los intercambios comerciales, los productos básicos artesanales, y uno de ellos es los espacios seguros, higiénicos y accesibles para nuestras comunidades y de los visitantes. Buenos días, José Luis Gallardo, el hombre fuerte de los municipios, que organiza y planifica y hace buen trabajo a nivel de todo su equipo de trabajo, que anteriormente estaba en economía, ¿cómo era?
2: Economía emergente de paso público.
0: Bueno, ahora está en los mercados municipales. Buenos días, hermano.
2: Muy buenos días, Camilo. Bueno, primero agradecerle de nuevo, ¿no?, la invitación al programa. Siempre estoy muy atento al programa de ustedes, se han dado cuenta, siempre estoy pendiente, sí, ¿no?, a través de las redes sociales, ¿no?, y a través de la misma emisora, por supuesto, 102.7. Bueno, muy agradecido, ¿verdad?, por la invitación, muy oportuna también, ¿no?, porque, bueno, estamos asumiendo nuevas responsabilidades, y es bueno informarle también a la colectividad merideña el trabajo que se viene realizando, las decisiones que se toman en algunos cambios de responsabilidades dentro del equipo, ¿no? Y esto se hace, Camilo, el tema de cambio de responsabilidades, lo digo porque, bueno, como tú lo acabas de nombrar, anteriormente yo estaba como jefe de la unidad de economía emergente y espacios públicos, estuve exactamente un año, ¿no? Un año ahí, bueno, gracias a la confianza del alcalde Nelson Álvarez, se logró hacer una buena tarea, ¿no? Una tarea que no es fácil, pero que con dedicación, con constancia, con mucha voluntad y con mucho compromiso, y siempre lo decimos con mucha educación y mucho respeto, se van logrando los objetivos, ¿no? Los objetivos, en este caso, en las funciones que estuve anteriormente, bueno, no eran fáciles, ¿no? Recordemos que la economía emergente o la economía informal tienen más de 30 años y 30 años en espacios en el centro de la ciudad, y que de ahí viene, ¿no? ¿Por qué lo traigo a colación, Camilo? Porque de ahí viene la creación de los mercados. La creación de los mercados, la mayoría, para no decir todos, la mayoría de los mercados municipales se crean con el interés de desahogar un poco lo que es el casco histórico o el centro histórico de la ciudad. Desde ahí viene, ¿no?, de la historia. Si tú estabas nombrando ahorita los mercados, bueno, primero, bueno, de verdad que estas funciones o estas responsabilidades me gustan, y de verdad que, bueno, como lo hemos hecho en todos los espacios que hemos estado laborando por la revolución y, bueno, dentro de la administración pública, son espacios que le vamos también a meter mucho cariño, le vamos a meter el pecho. Bueno, el camarada Eneiro Sánchez, ¿no?, el anterior director de mercados municipales, hizo una primera tarea, una primera fase, que no era fácil, ¿no?, que es el tema del diagnóstico de los mercados, la revisión a detalle de cómo estaban ellos, y, bueno, buscar la manera de crear algunas soluciones al día a día, ¿no?, de los mercados, que no es fácil. Y, bueno, luego esta primera tarea que realiza el camarada Eneiro Sánchez, asume otras responsabilidades, dirigida directamente al tema histórico de la municipalidad, el tema patrimonial, ¿no?, que no es fácil, y que es una tarea que, bueno, que no todo el mundo sabe manejar, y que, bueno, por dentro de la experiencia del camarada Eneiro, se maneja lo que es la historia y lo que es el patrimonio, ¿no? Y, bueno, que queda perfecto para reforzar ese espacio. Y toma la decisión el alcalde Nilson Álvarez de que yo asuma la dirección de mercados municipales para darle continuidad. Es bueno decir eso también, Camilo. Aquí no hay cambio de gobierno, no hubo cambio de lineamiento, no hubo cambio de orientaciones, todo lo contrario, somos un mismo equipo, somos la misma gente, y la intención es darle continuidad al trabajo que se viene realizando en este año de gestión, y, por supuesto, incluir aquellas propuestas que den beneficio a la colectividad merideña, en este caso puntual, bueno, que beneficia a los mercados municipales para darle otra cara a los mercados. Tú lo estás nombrando ahorita, Camilo, pero siempre hemos tenido, yo también la tenía, ¿no?, hasta que asumí estas responsabilidades. Siempre creí que el mercado principal era un mercado municipal. El mercado principal no es mercado municipal, no pertenece a la municipalidad y tampoco a la gobernación, ¿no? Es un mercado netamente privado. Un mercado totalmente privado.
0: Como una condominio, ¿eh?
2: Ese es un condominio, una asociación, donde ellos se organizan como comerciantes, por supuesto. Me imagino en su momento que hubo la construcción del mercado, se manejó a través de una empresa privada, y me imagino que luego los espacios, los locales, ¿no?, los locatarios, fueron obteniendo estos espacios a través de la organización privada, ¿no?, la organización interna. Pero lo digo porque siempre existió esa duda, yo también la tenía hasta hace un mes. Tengo menos en el cargo, ¿no?, menos de un mes. Bueno, cuando empecé a revisar, ¿no?, y a ponerle un poquito más de detalle al tema de las responsabilidades nuevas que me competen, me pude dar cuenta que el mercado principal no es un mercado municipal. Dentro de los mercados municipales, es bueno que la gente los conozca, ¿no? Tenemos el mercado Soto Rosa, por supuesto, que es el cielo abierto. Sí. El mercado Jacinto Plaza, que está al lado del Soto Rosa, que es donde te viene el pescado, donde te viene mucha proteína, ¿no? Tenemos el mercado periférico. El mercado periférico tiene una particularidad, Camilo. Bueno, primero que el mercado más antiguo de la municipalidad, sí, viene de data de 1954, ¿no?, de Pérez Jiménez. Ahorita en octubre de este año cumple 72 años, yo creo que parte de las intenciones del alcalde, y fueron varias, bueno, dentro de las orientaciones que le brindó el camarada de Negro cuando estaba en esta responsabilidad, es buscar la manera de que este mercado pase a ser patrimonio municipal. Por la historia, ¿no?, por la historia que tiene. Como te dije, bueno, este mercado es muy... Como comencé la intervención, la mayoría de los mercados están hechos para desahogar un poco lo que es el casco histórico o el centro histórico de la ciudad o el espacio donde esté ubicado. Por eso el nombre de periférico, porque es en las periferias. La intención es crear mercados en las periferias para desahogar un poco el centro o el casco de la ciudad, y de ahí queda el nombre del mercado periférico. Al igual que el mercado Clemente Lamus, que queda en Los Curos, que también es un mercado periférico. Tenemos el mercado Murallón, Huachí, que fue inaugurado, fue creado en 1996, con la misma intención, poder desahogar un poco lo que era la economía informal que hacía vida en el centro de la ciudad. El mercado de los artesanos, que es muy importante. Ayer, por cierto, tuve una reunión muy importante con la junta directiva en las heroínas. Entonces, Antonio Rojas Guillén.
0: Ahí pertenece también a una asociación, ¿no? Ahí adentro de ese
2: mercado. No, ellos mismos se organizan, ¿no? Como asociación. Esto es uno de los mercados más pequeños que tenemos. Pues se puede decir que en orden de los más pequeños, los que tienen menos locatarios, menos locales, menos adjudicatarios, cuenta con 24 locales. 24 locales, 24 adjudicatarios que hacen vida ahí, 24 artesanos que tienen... Que para mí, ayer estuvimos en una reunión muy importante con ellos, tanto con la junta directiva, con el personal de la alcaldía que hace vida en los mercados. También es bueno informar que en cada mercado tenemos un personal de la alcaldía fijo. Dentro de ellos está un regidor, que es como el encargado del mercado, y el regidor tiene a su mando unos fiscales, personal de vigilancia, un personal de mantenimiento, que la intención de esto es mantener la seguridad del espacio, como tú lo dijiste anteriormente, el tema sanitario, ¿no? Mantener que se cumplan, totalmente, que se cumplan todas estas leyes nacionales y municipales y regionales para poder realizar la venta, que tan importante como es el rubro comida, ¿no? Tanto comida preparada, porque muchos de estos mercados tienen restaurantes y tienen espacios donde se venden comidas preparadas, como comidas, verduras, bueno, frutas y cualquier otro tipo de venta de hortalizas o de víveres. Bueno, te estaba hablando del mercado artesanal de Antonio Rojas Guillén, que es el que queda en la Plaza de la Heroína. Tenemos el mercado de las flores que queda en el Cementerio del Espejo, mercado de las flores que queda en la frente del periférico, el mercado Rafael Vivas, que es el mercado de las arepas, la mejor conocida de la calle El Hambre, también es un mercado municipal. El mercado Misirén, llamado Parque Artesanal Mercado Misirén, ese es el que tenemos en frontera Santo Marquina con Libertador. Un mercadito que queda en toda la frontera, Santo Marquina, Libertador, antes de llegar a
0: Sancocho, cosas.
2: Ah, exactamente, nosotros estuvimos visitando ese espacio hace unos 3-4 días. Aprovecho la oportunidad, mi esposa, Carla González, ella es arquitecto y trabaja para la dirección de planificación.
0: Ese espacio ahí es muy bonito, puede ser la entrada de Mérida.
2: Esa es la entrada de Mérida, está abandonado,
0: bastante,
2: ¿no?
0: Bastante turístico ahí. Cosas de venta de pasteles y cosas, porque de ahí no hay entrando a Mérida, no hay
2: y
0: es una puerta de Mérida
2: y está un poco abandonado,
0: está abandonado.
2: Sabes que ese mercado se divide en dos,
0: sí,
2: ¿no?
0: Sí,
2: hacia ambos lados, de la calle, de la avenida pues principal, y uno, el lado izquierdo, si uno va saliendo de Mérida hacia el páramo, está totalmente abandonado. Digo abandonado, bueno, ya se le robaron la ventana, robaron algunas paredes. Entonces, bueno, yo estuve hace como 3-4 días, estuvimos, como estaba comentando anteriormente, Carla González, que es mi esposa, y bueno, ella trabaja en la dirección de planificación de la alcaldía. Estuvimos haciendo un levantamiento para ver qué se puede proponer para darle vida otra vez a este mercado, ¿no? Para recuperarlo. ¿Cuál es la orientación o la intención que tiene el camarada alcalde Nelson Álvarez? Bueno, él pidió que, y está también presto el camarada Otalora, el alcalde de Santa Marquina, para hacer un trabajo en conjunto. Trabajo en conjunto donde los dos sean parte de la recuperación y darle vida realmente a este espacio. A este espacio. Bueno, te estaba hablando, ese es el Misirén. Y tenemos un onceavo mercado que todavía no ha terminado de ser oficial, pero está en trámites. Que tiene más de 20 años, que es el mercado Cielo Abierto de La Milagrosa.
0: Ajá.
2: Ese mercado Cielo Abierto,
0: el que está en la vía.
2: El que está en toda la vía. Ese tiene más de 20 años ahí operando. Ahorita el camarada de Negro, con el equipo que está allá de la alcaldía, hicieron un trabajo de reorganización o reordenamiento de los 140 y pico comerciantes que hacen vida en ese espacio, ¿no? Lo hicieron, los acomodaron a su lado para que pudieran, para desahogar un poco las avenidas o las calles que están alrededor de donde se realiza este mercado. Parte de las orientaciones del alcalde, como te dije anteriormente, en una primera fase que ya el camarada Negro la cumplió, era realizar un diagnóstico, verificación de la realidad de cada uno de estos espacios. Luego de esta primera tarea, viene una segunda tarea, una segunda fase de ya ejecutar acciones para darle un cambio, Camilo. Bueno, yo de verdad que no le había tomado tanto detalle a lo que es la vida de los mercados, porque bueno, no estaba en mis responsabilidades, era de muy poco visitar los mercados. y ahorita que está dentro de mi tarea.
0: Hay una ahí en Boladina Dolores, que es Tatuy, ¿ese también?
2: Ese es privado.
0: Ese es privado.
2: ¿No? Ese es privado.
0: Hierba y
2: sí, ese es privado también. Al igual que cuando se creó, ¿te acuerdas? El llamado El Dorado. Sí, ¿cómo se llama El Dorado? Sí. Ese en su momento se hizo con la municipalidad o con apoyo de la municipalidad,
0: reubicación
2: de los boneros, al igual que cuando se hizo el Murachí, al igual que cuando se hizo, ¿se acuerda?, del Mercado 80. Bueno, y como expliqué anteriormente, los mercados periféricos se hicieron con la misma intención de desahogar un poco lo que era el casco y centro histórico de la ciudad.
0: Recuerda que dentro de todas las normativas, dentro de que esté dentro de un territorio, todo tiene que estar pegado a una ley, ¿eh? Así sean privados o no sean privados.
2: Así es.
0: La municipalidad, el Consejo Municipal, hace apertura de una ordenanza sobre los mercados municipales hace como una semana, fue. Uh-huh. Dentro de esa ordenanza hay objetivos específicos de mejoramiento de los espacios dentro de la atención a los turistas y a los son de aquí en Mérida, ¿no? Entonces quiero llevar esta pregunta porque hay mucha gente que dice, ah, yo soy privado, no tienen que meterse aquí. O yo soy público, sí, métese aquí, pero no molesten tanto. Entonces, dentro de una ordenanza tiene que todo el mundo pegarse al ordenamiento municipal. ¿Para qué? Para la mejora de la parte sanitaria, la mejora de atención, el mejor equipamiento, las condiciones. Porque si tú vas a traer un proyecto de esa situación a los mercados, tenemos que cumplir todo, colaborar y ayudar. No solamente José Luis Gallardo de la CADE, tenemos que ayudar todos los que están adentro de ese mercado, los que están participando y los que tenemos responsabilidad, ¿eh? Entonces, ¿cuál sería ese proyecto suyo para el mejoramiento de todos los mercados organizados, como dice nuestro alcalde Nelson Álvarez, un Estado humanista, que tengan en condiciones adecuadas? Porque yo visito los mercados, a veces hay condiciones en el mercado Soto Rosa que a veces hasta temor, ¿no? Tenemos que apegarnos a la ley. Yo sé que todo el mundo tiene derecho a trabajar, pero tenemos que respetar la ley de primero condiciones de salud, condiciones de ordenamiento, en condiciones de movilidad, que la gente pueda movilizarse bien, que tengan apertura para atender a esos usuarios, ¿no? ¿Cuál sería ese objetivo, Gallardo?
2: Bueno, Camilo, te explico.
0: Un proyecto, ¿no?
2: Sí, claro, como lo comenzaste en la intervención hablándome de la ordenanza, sí. Efectivamente, actualmente se está manejando un proyecto de ordenanza que venía trabajando el camarada Eneiro Sánchez con la Cámara Municipal, en este caso puntual con el camarada Juan Rondón, como presidente de la Comisión Económica y Productiva de la Cámara. Y bueno, ya llevaban varios avances, ya había un proyecto montado, ¿no? Hay que ser muy explícito en esto. Cuando digo que hay un proyecto montado, no es que esta es la ordenanza, ¿no? Se crea un proyecto, se discute este proyecto con los involucrados o con los afectados o los beneficiados, y luego que se llegue un consenso, un acuerdo, se va filtrando esta información y vamos sincerando lo que va a quedar en la ordenanza. Efectivamente, la ordenanza es para regular, supervisar, controlar lo que son los mercados municipales. Si no bien es cierto, como usted lo dijo ahorita, Camilo, cuando hablamos del tema privado, al igual que el mercado municipal, tanto claro, en privado como en público, ninguno de los dos escapa a que tienen que dar cumplimiento a las leyes sanitarias, a las leyes tributarias. Estas leyes no especifican si es para el privado o para el público. Si es para un ente manejado o supervisado por la municipalidad o un ente manejado o supervisado por un privado, pues. No, aquí las leyes, cuando te hablan de leyes sanitarias, leyes tributarias, te hablan de un todo, ¿no? Mientras realicen una actividad económica y dependiendo del rubro que tú trabajes, en este caso es alimento o comida, efectivamente tienes que cumplir con estas leyes, estés o no estés en un mercado municipal. Y nosotros, como a través de la dirección de mercados municipales, con todo este equipo como el que hace vida en los mercados, el regidor para abajo, el trabajo de ellos, aparte de que se mantenga controlado el mercado, de dar seguridad, de dar limpieza al mercado, ¿no? Algo que la gente le guste y le provoque ir, también tienes que estar pendiente de que todo el que hace vida económica dentro del mercado esté cumpliendo con lo que te exigen no solo las ordenanzas municipales, también las leyes nacionales, las leyes de contabilidad sanitaria. Sí. En estos días, hace tres días, sí, Exactamente, tuve tuvimos un taller muy productivo, muy interesante con el camarada Delgadillo.
0: Segamer, ¿eh?
2: Con Sencamer, exactamente. Un taller del sistema venezolano de calidad. ¿Para qué este taller? Para dar a conocer primero el ordenamiento jurídico que regula lo que son los pesos, la balanza, las básculas, ¿no? Y que, ojo, por la naturaleza del uso de estas herramientas, por supuesto que se van descalibrando. El trabajo de Sencamer es mantener calibrada. Sí. ¿Por qué? Cuando hablamos de que se descalibra una herramienta de esta, pueden pasar dos cosas. Nunca pasa que quede en contra, ¿no? Del comerciante.
0: Hay una mano peluda de eso.
2: Casi siempre queda en contra del usuario, del consumidor, ¿no? Y bueno, el trabajo de Sencamer, por supuesto, a través del Ministerio de Industria y Comercio Nacional, es mantener regulada esta herramienta y esta situación.
0: Claro, que sea el peso adecuado para
2: el peso esté realmente controlado, supervisado con un ente, en este caso con Sencamer, y que el consumidor vaya con confianza a comprar y esté seguro que lo que está pagando es exactamente lo que le están entregando. Porque bueno, ese día que tuvimos ese taller con el camarada Delgadillo, que le agradezco de aquí de la radio, estuvimos hablando, bueno, de las competencias y del trabajo que viene realizando en la oficina que él maneja ahorita actualmente. Y él me comenta que ha recibido cantidad de denuncias por la falla de estas herramientas, como dije, báscula, balanza, pesos. La mayoría de estas denuncias son del mercado Sotorrosa. Entonces hay que hacer una revisión. Sí. Ojo, repito, esta revisión no es un tema de choque, ¿no?, hacia el comerciante, no, todo lo contrario. Mientras el comerciante esté a derecho, para nosotros y para ellos, ¿verdad? Es mejor, porque la gente va a ir, el pueblo va a ir con confianza a ir y van a adquirir el producto que quiera adquirir. Es parte de la tarea difícil de...
0: Hay una estructura que es el mercado Sotorrosa, que eso pertenece al estadio Sotorrosa, ¿no? El estacionamiento. Pero dentro de todo el equipamiento y el ordenamiento, debería enfocar más hacia hacer ya una estructura ahí, ¿no? Porque ya ese estacionamiento yo creo que no lo utilizan casi. Todo lo utilizan para el mercado abierto. Entonces son propuestas que pone la gente, porque yo hablo mucho con muchas personas ahí que trabajan ahí. ¿Y cuántos años no tiene Guillermo Sotorrosa ahí el mercado? Y él dice que ya deberían tener una estructura ya como es el otro que está al lado.
2: Jacinto Plaza.
0: El que está al lado. Entonces, o cambiar la manera de armar esos kioscos ordenadamente, que tengan las condiciones, que pongan con muchas cosas bonitas, pero que sean, ¿cómo dicen?, en condiciones. Porque tú a veces entra ahí y comes en un espacio y a veces no están las condiciones sanitarias. O venden carne al cielo abierto. Por eso que yo vi la reunión que tuviste ahí con Contraloría Sanitaria también.
2: También, también con Manuel Chávez.
0: Manuel Chávez está en Sencamer. Y nosotros también como institución de salud ambiental entraría también en la
2: organización.
0: También porque nosotros damos conformidad sanitaria, el uso conforme. Y dentro de la estructura del funcionamiento de cualquier negocio que pueda producir en cualquier comercio, ¿no? Entonces, José Luis, yo sé que usted trae, como dice, es una esponja, trae muchos proyectos, ¿no? Pero nosotros como usuario, como población, tenemos que colaborar. Toda esa gente que está, todos esos propietarios de esos mercados, tienen que aperturar y escuchar las recomendaciones que usted le da para seguir adelante en esta. Yo hablé el otro día con las personas del mercado del Oscuro.
2: Jerry.
0: Con la señora ahí.
2: Ah, con los comerciantes del Oscuro.
0: Y yo le dije, mire, usted no sabe qué es lo que ustedes tienen ahí. Es una tremenda estructura. Eso se puede convertir hasta un centro comercial, llevándolo a la realidad, expulsando el mercado, el comercio. Porque en otro mercado hay muchas bodegas por los lados, pero hay que darle funcionamiento a ese mercado, tremenda estructura que tiene, darle actividad económica. Usted, que se abre ese mercado, una actividad económica más fuerte ahí en el Oscuro, va a tener bastante entrada, la gente con un buen precio, buena atención, buen restaurante, buen supermercado, buenos precios. Entonces eso hay que impulsarlo con la comunidad para que ellos también agarren conciencia y motivarlo cada día más. Entonces, ¿cuál sería esa reunión que ha tenido usted con diferentes propietarios, son propietarios, tienen
2: no, adjudicatarios.
0: Yo estaba leyendo aquí lo que usted dijo, que es, ¿cómo es más? Regidor, ¿eh?
2: El regidor, sí. El
0: regidor, dice, es un miembro de un ayuntamiento del Consejo Municipal, encargado de gobierno local. También utiliza modo de espectáculo, teatro, bueno, es otra cosa. Pero es un miembro más dentro del municipio que colabora dentro de la práctica de evaluación, supervisión y discusión dentro de un espacio, ¿no?
2: Claro, así mismo es,
0: sí,
2: Camilo.
0: Creo que era mano derecha suya de cada
2: mercado. Ajá. Así mismo es. Bueno, Camilo, para comenzar por por la propuesta o lo que tú comentas del tema del espacio. Ajá. Del Soto Rosa, sería lo ideal, ¿no? Pero si tú me preguntas a mí en lo particular, como José Luis Gallardo, más allá de las responsabilidades que manejo ahorita, tampoco sería lo óptimo, ¿no? Porque recuerda que es un espacio deportivo.
0: Sí, deportivo.
2: Y fue el primer espacio deportivo que un mercado, ¿no? Entonces también hay que respetar para lo que fue creado, ¿no? Para lo que fue hecho ese espacio. Y por si tú te das cuenta, de lunes a miércoles, ahí no hay un tarantín.
0: No hay
2: un comerciante.
0: Un día específico.
2: Desde los jueves. Comienzan jueves, viernes y sábado. Entonces, bueno, de verdad que de crear una estructura ahí, por lo menos en ese espacio, yo no lo veo viable, pero sí creo que, y es parte, ¿no?, de la, como usted dijo ahorita, que traemos varios proyectos y, por supuesto, en el trabajo y en las reuniones que hemos venido realizando por cada mercado y con cada regidor, la intención, explico, cada mercado es una historia distinta, ¿no? Cada mercado es distinto uno al otro, ¿no? Tanto su operatividad, el tamaño, la venta, todo, ¿no? El espacio que se maneja, uno de los espacios más complicados, tú lo comentaste, es la confianza que puede dar el Soto Rosa al momento cuando tú pasas para el mismo mercado y te das cuenta que hay unos espacios alrededor del mismo mercado donde el tema sanitario es preocupante.
0: Fuerte.
2: Y lo que tú comentaste, el tema de las carnes, el tema de las proteínas, si bien es cierto, eso nos lo estuvo explicando el camarada Manuel Chávez, ¿no? Como encargado de la Contraloría Sanitaria del Estado, que de este tipo de mercado, que es en la calle, se lo ha abierto, no debería estar la venta de proteínas porque se pierde directamente la cadena del frío. Y al momento de que hablamos que se pierde la cadena del frío, podemos pasar a otro caso más preocupante, que ustedes lo manejan mejor a través de la salud ambiental y que nosotros como municipalidad tenemos que evitar. ¿Qué, cómo evitar? No es que le estamos evitando o estamos diciendo a este comerciante. Ellos pueden estar refrigerados, pero si estás en un espacio de cielo abierto, ellos lo tienen de repente en una cava, lo sacan, se le va la luz, la cosa, ¿no? Ahí se pierde mucho la cadena del frío. Y es muy preocupante y es muy muy delicado, ¿no? Porque estamos hablando de la salud del ser humano.
0: Que sea un solo rubro para vender en su sector, ¿no?
2: Ahí puedes vender todo tipo de rubro, siempre que no sea, que no tenga que mantener una cadena del frío. Mientras no mantenga una cadena de frío, todo rubro se puede comercializar, por supuesto, rubro que esté legalmente permitido comercializar. Y aquellos, y tú propusiste también el reordenamiento, ¿no?, del espacio ahí que se hace bien en el Soto Rosa. Ya estamos montando un proyecto de reordenamiento, de uniformidad. Si te das cuenta, cada uno de los comerciantes, locatarios, adjudicatarios que hacen bien en el mercado, tienen un tamaño distinto al otro, colocan bolsas en vez de una lona. Una cosa, ¿sí? La cosa se ve visualmente hablando y estéticamente hablando, hasta el tema sanitario, el tema de salud,
0: no hay agua.
2: Se ve mal, ¿no? La intención nuestra es darle otra cara, uniformidad a todos, darle otro concepto, ¿no? El tema, y hay varios, ¿no?, comerciantes que realizan la actividad de venta de comida preparada. Bueno, organizarlo todo en un solo espacio, ver si podemos reorganizarlo, reordenarlo, donde en un espacio vayan todos los rubros de venta de hortalizas, en otro paso a todos los rubros de venta de...
0: Bueno. Muy bien.
2: Y la intención también, ojo, no estoy hablando que sea ahorita, porque de verdad que esto es un tema económico que no es fácil.
0: Largo tiempo, ¿no?
2: Exactamente, hay algunas victorias tempranas que se pueden realizar por falta simplemente de voluntad y compromiso, que se pueden ir realizando este tipo de cambios, pero hay otras que sí son económicas netamente y que, bueno, por supuesto, a nivel presupuestario, recuerda que lo que es la municipalidad se maneja a través de un POA, que es un plan operativo anual, y esto tiene que estar metido en los planes, en los proyectos, para poder uno ejecutarlo en su momento.
0: Bueno, como usted venía haciendo el trabajo en economía informal, ¿qué?
2: Economía informal,
0: un trabajo que emergente. Fue fuerte, en principio fue fuerte, pero después fue relajado, porque ya la gente agarraba conciencia. Como yo le dije anteriormente, aquí se recuperó mucho espacio que teníamos otros 40 años que no lo veía. Y se hizo un buen trabajo. Entonces, dentro de ese trabajo y la conciencia de las personas, llevando a esta transformación de los mercados del municipio, eso es para ellos mismos, hermano. Eso es para una economía, para ellos mismos, los que son vendedores ahí. Pues claro, nosotros tenemos una atención también como ciudadanos, pero eso es un beneficio para ellos mismos, cuidar los baños, cuidar las paredes, que no la dañen, que no la rayen, porque eso es propiedad del municipio, pero ellos están haciendo una actividad económica. Entonces tenemos que colaborar con las instituciones, con los gerentes, aportar. Nunca cerrarnos, porque si nos cerramos, no podemos hacer nada. Y usted tiene una buena misión. Cuando nuestro alcalde Nelson Álvarez viene con un buen objetivo de mejorar las cosas, vamos a abrirnos y a apoyar y ayudar con los consejos comunales, las comunas y toda esa gente que está en la sala de gobierno, los jueces de paz, y hacer las actividades diarias dentro de ese proyecto que tú tienes. Son las 6:32 de la mañana. Vamos a dar una pregunta allá, Patricia.
1: Sí, ya saben que pueden enviar su mensaje a través del 0412-523-9058 y 0424-731-9727. Estamos conectados a través del Instagram Salud Piso Ambiental Piso MRD y también estamos por la web a través de www.estudio102.fm.com. Pues sí, yo no sabía que el mercado principal era privado. Es bueno saber todas estas cosas. El mercado periférico, ese mercado abajo, a veces se ve como muy, ¿cómo me explico? Muy amuñuñada las cosas, pues. O sea, uno entra y se pierde allá en ese mercado. Y nos estaba diciendo una aquí tenemos un mensaje donde nos hablan de la parte del pescado, ¿cómo está esa parte en cuanto a salubridad?
2: Sí, mira, Patricia, bueno, primero saludarte, y igualito, como le dije a camarada Camilo, gracias por la invitación al programa, de verdad que, bueno, siempre estoy muy pendiente. El tema del lo que habla del pescado, y no solo el pescado, ¿no? Todo tipo de proteína, con el tema de la salubridad, bueno, la intención nuestra con el camarada Manuel Chávez, como encargado de Contraloría Sanitaria, ya tuvimos una primera reunión, por lo menos mi persona con él, y creamos planificamos, ¿no?, algunas visitas a estos mercados del más importante, digo el más importante, que maneje más la venta de proteína, y bajando hasta el que tenga menos venta de este tipo de productos. La intención de esta visita va a ser, por supuesto, regularizar aquello que no esté regularizado. Ojo, explico, nosotros no estamos llegando ahorita nuevos, ¿no? Recuerda que ahí ya venía una tarea, un trabajo que se venía realizando desde camarada de enero y para atrás, por supuesto. Y hay equipos fiscales, regidores que tienen años y vida en los mercados y que ya tienen conocimiento previo de cuáles son las condiciones que tienen que cumplir este tipo de comerciantes que hacen este tipo de ventas o este tipo de productos, como lo es la proteína. Y que ellos están claros, ellos saben que tienen que cumplir ciertas condiciones exigidas por las instituciones competentes en la materia de salubridad como tal. Entonces, ese trabajo no es que lo estoy haciendo yo ahorita, sería irresponsable que dijera eso. Es un trabajo que se viene realizando desde hace tiempo y que, bueno, yo quiero de alguna manera reforzar con el camarada Manuel Chávez

0: de visita con las instituciones pertinentes para, bueno, ya dar más a detalle cuál es el trabajo que se ha venido realizando en materia de salubridad.
1: Ahí les corresponde chequear lo que es, que tengan el certificado de salud,
2: manipulación de alimentos,
1: claro. Todo eso le corresponde a usted chequear, o ya
2: eso es contraloría.
0: Nosotros como institución o como municipalidad, yo tengo que velar, como dirección de mercados municipales, ¿no?
1: Okay.
0: Con el equipo que tenemos en los mercados, tenemos que velar que todas estas exigencias, según ley, tema salud, tema sanitario, tema de los pesos, todo esto se esté cumpliendo. O sea, aunque yo no sea el ente que pueda sancionar porque no están cumpliendo con el peso, porque no están cumpliendo con el tema sanitario, yo sí soy el que tiene que decirle, mire, tienes que estar cumpliendo esto, porque tú estás en un espacio que es mío, digo mío, de la municipalidad, donde tú estás haciendo una actividad económica, y yo como municipalidad o como funcionario, tengo que velar de que tú estés cumpliendo las ordenanzas y las leyes.
2: El cuenta antes, usted.
0: Exactamente. Entonces, tenemos una corresponsabilidad en todo lo que sean las leyes que tengan que cumplir estos comerciantes. Como digo, no nos podemos hacer la vista gorda.
2: Bueno, aquí le mando un saludo a Never. Dice, feliz, bendecido día, deseándole éxito de su gestión. Ingeniero Camilo Márquez, lo felicito, siempre activo, en la mano con nuestra comunidad, y llevando siempre la salud. Saludo al ingeniero Gallardo, excelente trabajo que viene haciendo bajo las políticas del ingeniero Nelson Álvarez, la alcaldía, el municipio de Libertador. Excelente trabajo, Gallardo, felicitaciones.
0: Saludos, Never.
2: Bueno, mira, yo creo que esto es un tema muy, muy amplio. Muy, como dice, muy, no es complicado, sino es informativo. Porque de una reunión arrancan 10.000 reuniones. De un programa saca 10.000 programas. Nosotros podemos ser acompañados, invitar más programas, porque esto es un tema muy bonito, porque nosotros queremos que el municipio cambie, que tengan una política diferente, que sea política en términos estructurales de los mercados. Y nosotros venimos siguiéndolo, el trabajo suyo hace tiempo, y ha hecho un buen trabajo y tiene buenas intenciones. Entonces vamos a aportar, ayudar. Yo como soy director de una institución, aporto a ayudar a usted también para que salga adelante esta normativa, que se cumpla. Y cuando tú vayas a entrar en un mercado que crea que entre en un centro comercial, que sea adecuadamente con todas las normas. Entonces, José Luis Gallardo, son las 7:38. Vamos a dejarle una última pregunta al aire para de regreso. ¿De cuándo empezaría a funcionar esa normativa del Consejo Municipal,
0: la ordenanza?
2: La ordenanza, ¿a partir de qué fecha? ¿Y cómo entraría? Yo vi también que se están preparando los trabajadores de los mercados, se están preparando, dándole charlas, echándole talleres, cómo se va a aplicar los métodos de supervisión de estos mercados. Bueno, vamos a un tema musical y ya venimos con el ingeniero José Luis Gallardo, cargado director de los mercados municipales del municipio Libertador. Vamos con Ricky, ya venimos.
1: Sí, vamos con un tema musical y ya venimos. Por aquí nos están preguntando sobre las adjudicaciones. Al regreso
2: hay también el mercado que está por los próceres también, ¿no? Eso es un...
0: Ese mayorista, ese no pertenece ya a la municipalidad.
2: Pero está en el municipio.
0: Sí, pero como es un mercado mayorista, lo asumió la gobernación.
2: Ah, ok.
0: Que están buscando a ver si hay una reubicación del mismo.
2: Sí, porque esos son terrenos del municipio, ¿no?
0: Sí. De lo viviendo venezolano.
2: Bueno, ya venimos. Aquí ya tenemos a Noel, que estaba perdido, quedó dormido. Estamos en el aire, en las redes sociales de salud.
1: Así estamos en Instagram. Recuerden enviar su mensaje a través del 0412-523-9058, 0424-7317.
2: Bueno, saludo allá al municipio Alberto Adrián y por Acción 104.5 FM Estéreo, que nos están escuchando, para que agarre ejemplo estas actividades que están haciendo en el municipio de Libertador por los mercados municipales, que hay que hacerlo por todos los municipios para tener una ciudad más humana.
1: Nos vamos con Teo Galinde y La Máscara del Cantante.

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1: Al aire, Salud Ambiental está contigo. Saludo allá a la gente del municipio Alberto Adriani con Acción 104.5 y la 102.7 FM Estéreo, la original. José Luis Gallardo, ingeniero, tiene muchos proyectos, hay que apoyarlo, seguir adelante porque queremos un municipio más humano, unos mercados más humanos para que la gente pueda entrar en un centro como un centro comercial, que vea las cosas cambiadas. Yo sé que él va a poder y nosotros lo vamos a ayudar con las políticas de nuestro alcalde Nelson Álvarez. Bueno, aquí 7:44 de la mañana, le queda 10 minutos, Gallardo, para que hable sobre los temas más importantes que tenemos ahorita en la conversación, y será invitado por unos 15 días otra vez para ver, renovar y evaluar lo que hemos hablado aquí.
2: Perfecto, Camilo. Bueno, Camilo, primero aprovecho para dar respuesta a la pregunta que quedó en el aire, ¿no? ¿Cuándo comenzaría el trabajo con la ordenanza? Si bien es cierto, recuerda que primero se realizan unas mesas técnicas donde se valoran todas las recomendaciones de todos los beneficiados o afectados, todos los involucrados como tal. Es un trabajo que se está realizando en este momento. Se está realizando unas mesas técnicas con el camarada Juan Rondón, como

0: encargado presidente de esta comisión, que es la Comisión Económica de la Cámara, para luego de que ya lleguemos a concretar cuál va a ser el papel o el proyecto final, de ahí es que pasa ya la primera discusión, segunda discusión, todo este proceso de la Cámara para poder ya publicar la ordenanza. Si sería muy irresponsable de mi parte que yo te dé fecha, porque de repente podemos hablar, Camilo, de que dos mesas técnicas más y logramos el proyecto final, como puede alargarse, ¿no? Y aparte de cuando sesiona la Cámara, pues ellos a veces tienen otros tipos de ordenanzas que tienen que ir pasando por las discusiones que tienen que pasar. Y bueno, ellos entonces se organizan también en su programación, por eso sería difícil que yo te dé una fecha, pero lo que sí te puedo decir es que se está trabajando en la ordenanza, se está trabajando de la mano con los mismos adjudicatarios para poder reformar en su totalidad la ordenanza que está vigente. La ordenanza que está vigente viene del 2013. O sea, todo lo que estamos... todas las condiciones que se están generando dentro de los mercados para darle ordenamiento jurídico municipal data desde 2013. Por eso hace falta y es obligatorio, por razones obvias y lógicas, que hay que darle una reforma a la ordenanza para adaptarla a la realidad actual, ¿no? La realidad actual económica, la realidad actual país, la realidad actual del municipio. También es muy importante, Camilo, Patricia, informarles que el trabajo de esta segunda fase, digo yo segunda fase porque una primera fase, como dije anteriormente, sí, la cumplió el camarada de Neiro, que fue el diagnóstico de cada uno de ellos, ¿no? Ahora la segunda fase es ver cómo vamos a entrar a darle respuesta a las necesidades que puedan tener los mercados. Nosotros estábamos pensando en cuatro frentes de trabajo. Dentro de estos cuatro frentes de trabajo estamos hablando de la recuperación y embellecimiento de la infraestructura de cada uno de los mercados. Como expliqué anteriormente, cada mercado es distinto. Cada mercado tiene una historia, tiene una infraestructura distinta. Hay mercados que no tienen infraestructura. Pero como un primer frente de trabajo, la recuperación y embellecimiento del mercado. Un segundo frente de trabajo, la regularización jurídica administrativa. Aquí entra el tema, Patricia, que tú preguntaste anteriormente, creo que fue un mensajito que llegó, el tema de los adjudicatarios. Bueno, parte de la regularización administrativa jurídica de cada mercado es el tema de los adjudicatarios. Si bien es cierto, los adjudicatarios son los que hacen vida económica dentro del mercado. Bueno, la intención y la orientación del alcalde no es ir en contra de ellos, todo lo contrario, trabajar de la mano con ellos, porque ellos son parte de la vida del mercado. O sea, y más allá de si nos ponemos la mano en el corazón, más allá de eso, si nos vamos a la ordenanza nos dice que el mercado de alguna manera trabaja por dos lados, con dos vertientes o con dos frentes que están de la mano, que es la junta directiva del mercado y el equipo de la alcaldía que hace vida en el mercado, como dije anteriormente, el regidor, los fiscales, mantenimiento, vigilancia, ¿no? Bueno, estos dos lados se juntan para darle vida al mercado y la junta directiva es creada por los comerciantes, por los adjudicatarios. El mismo reglamento de funcionamiento interno de los mercados nace de la junta directiva. Por eso dije anteriormente que la orientación no es atacar al adjudicatario, es trabajar de la mano con ellos. Porque al final el objetivo que nosotros buscamos, que busca el alcalde, es darle vida al mercado, darle otra cara, que la gente, darle más el tema turístico al mercado. ¿Y eso a quién beneficia? Beneficia a la colectividad merideña, beneficia a los usuarios y beneficia al comerciante que hace vida ahí. Entonces, bueno, el trabajo es en conjunto. Por eso yo te hablo de la regularización jurídica administrativa, está de la mano con los adjudicatarios, con la junta directiva. El tema, otro de los frentes, de los cuatro frentes, es la recaudación que debería generarse a través de los mercados. Recuerda que ellos están realizando una actividad económica y ellos deberían pagar una tasa mensualmente a la municipalidad. Desde el año 2023, cuando nace la ley de coordinación y armonización tributaria, es un poquito más larga el nombre de la ley, pero en general es ley de armonización tributaria, ahí se habla de que hay que cambiar todo cálculo que se realice con unidad tributaria en cualquier ordenanza de cualquier municipio a nivel nacional, tiene que cambiar de unidad tributaria a unidad de cuenta dinámica. Cuando nace este cambio, por supuesto, muchas ordenanzas quedan obsoletas. Cuando quedan obsoletas es porque cuando tú sacas el cálculo o la cuenta, sí, realmente no tiene sentido que cobres.
1: Se eliminaron por el valor de los cero.
0: Y de 2023 para acá no se ha realizado esa reforma de la ordenanza. Como no se ha realizado la reforma de la ordenanza, pues ese está acéfalo. Cuando digo acéfalo es que desde 2023 los mercados municipales no pagan la tasa que deberían pagar a la municipalidad. Repito,

0: No es culpa del mercado, no es culpa de los adjudicatarios, es por la misma creación de la ley monetaria que se creó esa ley nacional. ¿Por qué crean, cuál fue la intención de crear la ley de armonización tributaria? Con la intención de darle uniformidad a lo que eran los impuestos regionales y municipales. ¿Por qué? Porque había mucha disparidad entre un municipio y otro, porque había mucha autonomía para la creación de los impuestos. Cada alcalde o cada administración municipal tenía la potestad de decidir qué impuesto iba a crear en su municipio. Para poder evitar esto y darle uniformidad a todos los municipios, se crea la ley de armonización tributaria. Y por eso del 2023 para acá ha sido difícil cobrar esa tasa que debería pagar el adjudicatario. Cuando hablo de una tasa, no estoy hablando de un canon de arrendamiento. No estoy hablando de un monto que no esté dentro de la realidad económica de cada uno de estos comerciantes o adjudicatarios. Pero también es bien cierto que el mantenimiento y la infraestructura...
1: Pero entraría, recuerdo, el concepto de tasa, se entraría como también como un alquiler o porque tasa es un impuesto, ¿no?
0: Sí, tasa es un tributo. ¿Un tributo? ¿Verdad? Y dentro de la ordenanza vigente, ¿verdad? La ordenanza te habla de que el adjudicatario tiene que pagar una tasa. Y después de que pagues la tasa, también se puede llegar al contrato de arrendamiento. Eso es. Primero se hace la adjudicación. Después del proceso de adjudicación, viene un segundo paso que a través de la administración tributaria, la administración municipal, se logra crear el contrato, de arrendamiento. Pero normalmente debería estar pagando la tasa mensual, que hasta actualmente no se está realizando, digo, desde el 2023. Por eso viene el trabajo de la reforma de la ordenanza para poder no solo atacar el tema de la recaudación, sino darle otra vía a adaptarla a la realidad actual del país.
1: Llegando a la realidad, esa tasa llegaría a un bolívar mensual. Porque llevando a la parte
0: del monetario, claro. No tiene ningún sentido. Y recuerda que los recursos que nacen o que se suman
1: se le invierte a la misma.
0: Exactamente, van para el mismo mercado. Por eso es que tú ves de repente algunos mercados que se ven un poco abandonados, para no decir que están abandonados en su totalidad, lo ven un poco abandonado porque no había la reinversión dentro del mismo mercado, que es parte de las orientaciones del alcalde Nelson Álvarez. La intención es
1: la
0: recuperación de todos los mercados. Y el cuarto frente de trabajo, cuando te ves que eran cuatro frentes que íbamos a trabajar ahorita en esta segunda fase, es un plan comunicacional y promocional de los mercados que no existe. O sea, que la gente, el turista venga y no solo conozca el mercado principal, que el turista

0: Dale una ruta de los mercados, dale vida turística. Sí, y más allá de eso, también, Camilo, te comento que he estado reunido con el camarada Carlos Rodríguez de Inmuco, del Instituto de...
1: Juan Carlos también del turismo,
0: Juan Carlos también, por supuesto, con Juan Carlos Pérez de Turismo, con Carlos Rodríguez del Inmuco, para empezar a darle vida cultural a todos los mercados.
1: Muy bien.
0: Con obras de teatro, con danza, con grupos de violines. Bueno, estamos buscando la estrategia de que sea constante, de que sea permanente, de que ya la misma gente quiera estar en... que quiera ellos mismos ir para el mercado.
2: Qué bien.
1: Bueno, dale un saludo a nuestra hermana amiga Susana, dice... Buenos días, ingeniero Camilo, espero que esté bien, muy fiel oyente de su programa. Bueno, darle las gracias a la emisora Acción 104.5 por conectarnos con la emisora 102.7 FM Estéreo, la original. Darle las gracias al hermano de nosotros aquí, el amigo, el ingeniero José Luis Gallardo, nuevo director del mercado municipal, que trae buenas ideas, buenos proyectos para mejorar la imagen de los mercados del municipio Libertador. Y darle la gracia al saludo aquí a Osvaldo Rondón, la voz gruesa de la radio. 7:54 de la mañana. A nombre de la Dirección General Horacio Contreras, licenciado Horacio Contreras, gerencia de programación, el ingeniero Darío Contreras, conexión técnica, Omar Enrique Díaz, Enrique el Grande de la Cónsula. En las redes sociales tenemos a nuestro hermano licenciado Noé Rodríguez y de Producción Nacional Independiente 2193, de Ana Patricia Torres, la Macarena de Aricagua, certificado de locución 32638, y quienes habla Camilo Márquez, el amigo de todos. Y bueno, aquí darle las gracias a la licenciada Beatriz Márquez por siempre conectarnos con esta emisora matriz, la 102.7. Gracias a ingeniero y a su esposa que estuvo presente. Gracias a la Macarena. Y de comprometido para otro programa entre unos 15 días más para seguir hablando sobre el municipio más humano que hay en toda Venezuela, el municipio de Libertador, con nuestro alcalde Nelson Álvarez, y el mejor municipio que vamos a tener, unos mejores mercados con esa calidad, que uno entre feliz, que sea, que compre lo que quiera, pero a bajo costo, ¿no? Bueno, felicitaciones, feliz día, y Patricia, despedimos.
3: Sí, muchísimas gracias. Recuerden que estuvimos en su programa Salud Ambiental Está Contigo por la 102.7, la original. Nos vemos el próximo sábado de 6 a 8 de la mañana. Muchísimas gracias, amigo José Luis, por estar aquí con nosotros. Sabe que estos micrófonos son bienvenidos para usted.
0: Muchas gracias por la invitación y espero la próxima invitación.
1: Bueno, para adelante y venceremos. Que Dios lo bendiga a todos. Bendiciones a todos.
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0: 7:59 minutos.
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0: 8:08. 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

0: Buenos días al pueblo del Vigía, buenos días al municipio de Alberto Adrián y a todos los habitantes de este importante municipio. Trabajan, ¿verdad?, de día y de noche produciendo para sus hogares. Bueno, de inmediato vamos a comenzar este importante programa de salud ambiental creado por el ingeniero Camilo Márquez en la presidencia de la licenciada Carmen Beatriz Márquez, en la gerencia general el licenciado Jimmy Guerrero, en dirección comercial abogado Yeside Arellano, también en la gerencia técnica el ingeniero Miguel Rodríguez, en la grabación, edición y montaje yo, el Pollo Márquez, en la planta transmisora el señor Argimiro Velandia, y en los controles se me va el nombre, Albino Durán, Albino Flores la cosa. Bueno, hoy vamos a escuchar el texto bíblico para comenzar este importante programa. También están en sintonía, mucha gente ya está llegando los mensajes. Alirio, ¿cuál es el texto bíblico?
1: Bueno, muy buenos días a toda la población aquí al municipio Alberto Adriani, a todos los radioescuchas. Bueno, sí, el texto lo tenemos acá hoy en el libro de los Proverbios. Proverbios, capítulo 1, verso 7, dice así. Leo palabra de Dios bajo la bendición del Padre, la del Hijo y la de su Santo Espíritu. El principio de la sabiduría es el temor de Jehová. Los insensatos desprecian la sabiduría y las enseñanzas. Gloria a Dios. Amén. Bueno, eso en cuanto a la sabiduría, el temor a Jehová, hermanos, bueno, eso es ahí el mismo salmo, el mismo proverbio lo está diciendo, ¿no? Que es el temor de Jehová. O sea, que hay que tener reverencia, respeto a él. Amén. Entonces, ese es el texto de hoy.
0: Bueno, esta es palabra de Dios para todos los habitantes de este importante municipio. Continuamos con este importante programa para informarle a todo el pueblo del Vigía cuáles son las labores de campo que hace Malaria durante la semana, y también informar, ¿verdad?, en qué parte estuvimos laborando durante esta semana. Bueno, de inmediato Alirio nos va a informar a dónde se hicieron estos trabajos de lunes a viernes. Alirio.
1: Bueno, sí, aquí tengo los trabajos durante la semana. Seguimos trabajando, dándole salud al pueblo. El día lunes estuvimos unas inspecciones en el 12 de octubre, parte alta, ¿verdad?, donde abordamos alrededor de 120 viviendas, ya que, bueno, esa cantidad de vivienda, aunque tiene más, esa parte de 12 de octubre, parte alta, tiene más vivienda. Lo que pasa es que hay gente que de pronto, bueno, salen a laborar, y por esa causa, pues, solamente se visitaron 120, pero sabemos de que tiene alrededor de 300, no sé cuántas que tiene el 12 de octubre, parte alta.
0: Por ahí está.
1: ¿Ah? 372 viviendas. Y bueno, fíjate que solamente, claro que esto también uno lo hace para buscar un índice, ¿verdad? A ver en qué índice es que está la propagación de, en este caso, de larva. El día martes.
0: Alirio, pero ya va. En el 12 de octubre, parte alta, ¿cómo estuvo el índice? O sea, ¿está bajo o está alto?
1: Bueno, se mantiene, tiene un 50% más o menos, o sea, sí se le ve todavía bastante, hay cierto descuido, ¿no? No vamos a decir que en todas las viviendas, pero sí, hay cierto descuido en cuanto a lo que son, recuerda que también hemos tenido la problemática del agua, ¿no? Que la gente siempre, bueno, nos habla acerca del agua y la cuestión, entonces hay gente que almacena el agua, pero no sé si es que no lavan bien los tanques, los depósitos de agua, y por ende el mosquito, si no se restrega con cloro y cepillo en las paredes, que es donde ellos depositan los huevos, automáticamente van a tener otra vez larvas. Entonces ese es el problema que tenemos ahí.
0: Bueno, pero fíjate que en una comisión del Consejo Comunal, que hablaron con el ingeniero, ¿verdad?, de Aguas de Mérida, okay, para la solución del problema del ambulatorio y de la escuela de manualidades, ¿verdad?, el ingeniero escuchó esa petición del Consejo Comunal, petición del ambulatorio y la petición de la Escuela de Labor, ¿sí? Porque hasta el momento tenemos que darle gracias primeramente a Dios y después a él, el agua se mantiene, ¿no? Sí, la gente deposita sus aguas en los tanques, eso es cierto, ¿no? Pero esos tanques, en el momento que ya baja la, la capacidad del agua allí en el tanque. O sea, la recomendación sería que ellos lo lavaran, así como usted
1: está diciendo. Exactamente, que lo lavaran o lo mantengan tapado, buscar la manera de tapar los depósitos de agua para de modo que el mosquito... Lo que sucede es lo siguiente, ¿no? Porque es que nosotros hemos visto que dentro de, de las viviendas, porque acuérdese que nosotros aplicamos abate, el granulado, son solamente a los el agua de oficio de la casa, ¿verdad? Que uno bañarse, de uno cepillarse la boca, esa cuestión, pero la del consumo no. Entonces, ¿qué es lo que sucede? Una vez que usted quita la tapa, porque eso, por eso es que los ven a uno en la foto, que dice, oye, pero usted ¿por qué está revisando ese tobo que está tapado? Bueno, nos hemos encontrado con larvas dentro de los tobos esos que ellos usan para consumir. Entonces, ¿qué es lo que sucede? Que a veces sacan destapan el tobo, se olvidan que tienen que taparlo y el mosquito entra, aprovecha. Lo digo porque en mi casa ha pasado eso. Y cuando uno destapa el tobo, automáticamente salen los mosquitos volando. O sea, porque ya hizo el trabajo que tenía que hacer ahí. Entonces, cuando uno viene a ver, ya tiene larva. Entonces, pero sí se le dan las recomendaciones y hay mucha gente que de verdad que, bueno, le agradece a uno, ¿verdad? Cada vez que uno le los concientiza de esa manera. Y que mantener los solares limpios también, que también son recomendaciones que nosotros le damos a ellos.
0: ¿Eso fue el lunes en el 12 de octubre?
1: El lunes en el 12 de octubre, aparte, se volvió a ir para allá. Ya que, bueno, gracias a Dios, pues, no hemos tenido índice, o sea, no tenemos tenido casos de dengue, ¿sí? Según, bueno, el Hospital 2 y el Hospital General no hemos tenido casos de dengue y volvimos hacia allá, ¿verdad? Y hicimos la nebulización casa a casa. Entonces, ahí sí abordamos nosotros alrededor de 180 viviendas. Quería también acotar algo en cuanto a eso. Hay personas que no les gusta que uno le eche, que uno fumigue o nebulice dentro de las viviendas. Si solamente quieren es en los solares y el mosquito está dentro de la vivienda. Eso es un problema siempre un poquito serio, doctor. ¿Por qué? No,
0: pero vamos a decirlo públicamente, sí. Por esta radio, ¿verdad? Que no cede los espacios, la licenciada Carmen Beatriz, es que afuera, por las temperaturas que hay,
1: exacto,
0: ¿sí? El mosquito no está. El mosquito está dentro de la vivienda, ¿sí? Para los vecinos que no saben, él está debajo de la cama, en el closet, sí, allá está escondido donde está la parte más fresca.
1: Ellos son nocturnos, ¿sí? Exacto. Entonces ellos buscan la oscuridad. Y otra cosa que pasa es que cuando nosotros llegamos a la vivienda, siempre se manda un personal adelante avisando. ¿Qué es lo que sucede? Que en muchas ocasiones no hay acuerdo en la misma familia. Unos dicen, lo atienden a uno y le dicen, no, échale afuera. ¿No? Entonces llega el muchacho todavía, amablemente, pues le echa un poquito afuera, que no va a hacer nada, porque uno les explica a ellos. Entonces después al rato viene la otra señora o el otro señor y dice, no, mire, no le echo dentro de la vivienda.
0: Ajá, ¿y cómo se portó ese día Albino Flores allá en la casa de él?
1: Bueno, no lo conseguí, yo no lo vi. No sé dónde estaba él. Entonces,
0: trabajando.
1: Lo que quiero decir es eso, o sea, que cuando nosotros estemos en el campo tiene que haber un acuerdo, porque unos dicen que sí, otros dicen que no. Entonces, uno se lleva de pronto, ¿verdad?, los desprecios, de pronto las ofensas y todo aquello, porque uno dice, no, pero él no le echó adentro, él tenía que echarle adentro, pero resulta que anteriormente ya el muchacho o la señora le dijo que no le echara adentro, sino afuera. Entonces, eso es un problemita que, bueno, ahí poco a poco nosotros lo hemos sobrellevado. Entonces, eso fue el día martes y se abordaron alrededor de 180 viviendas, mientras que otros estuvieron agradecidos, porque de verdad que la gente también agradece cuando uno hace el trabajo. El día miércoles estuvimos también en Lomas de Caño Seco 2, en Lomas de Caño Seco 2, no sabía que se llamaba así, eso es lo que, ese es el que está por allá, por cerca del caño, que está por... ¿Cómo es que se llama el sector?
0: ¿Frente a la Simón Rodríguez?
1: Sí, pero colinda con el otro sector que...
0: ¿Caño Seco?
1: No, estamos hablando acá en Lomas de
0: Simón Rodríguez.
1: Ese mismo caño colinda con la otra...
0: Ah, la
1: Gloria es Patria. Gloria es Patria. Sí, la semana pasada estuvimos en Gloria es Patria y esta estuvimos del otro lado de también había bastante proliferación de mosquitos. Ya que, bueno, por ahí pasa el caño y mucha gente pues también lanza basuras para allá con potes de mantequilla, de pintura. Hermano, claro, ahí salen los mosquitos automáticamente a alimentarse. El día jueves estuvimos en La Victoria. Otro caño cercano ahí, también estuvimos abordando alrededor de ahí de 50 viviendas, ahí fueron más pocas porque bueno, como vuelvo y digo, es un poco el caserío, pero hay mucha gente también que labora y por esa razón se abordaron 50 viviendas. Bueno, tuvimos una totalización de 450 viviendas, ya que el día de ayer pues no se elaboró, bueno, ya eso fue, usted lo explicará ahorita más adelante. Lo dieron libre, ¿verdad? A todos los empleados públicos.
0: Lo dieron libre por el empleado público.
1: Sí, el empleado público, exactamente. Ok. Entonces, bueno, se abordaron alrededor de 450 viviendas para una totalización de 2.250 habitantes se protegieron durante la semana, doctor.
0: Bueno, es importante ver, ¿sí?, que hemos mantenido acorralado al mosquito, ¿verdad? Y los que nos pasan la información de los casos de dengue es el Hospital 2 y el Hospital Hugo Chávez. Y no tenemos casos. ¿Por qué? Porque donde nos sale uno, ahí estamos fumigando. Entonces estamos eliminando el vector. Por eso es que no tenemos bastantes casos de dengue acá en el municipio, ¿verdad? Porque cada vez que sale un caso, nosotros vamos y fumigamos de inmediato. Donde nos diga el hospital que salió el caso. Bueno, de todas maneras...
1: Y otra cosa, doctor, claro, cuando el paciente o la persona llevan, por lo menos llevan al paciente al hospital, porque pueden haber casos, ¿verdad? Pero si no lo llevan al hospital, que ya que nosotros trabajamos con los hospitales, pues para nosotros no hay caso, porque nosotros trabajamos de la mano con los hospitales.
0: Claro, ¿sí? Claro. Y sin embargo, si eso estuviera sucediendo, pues tendríamos... Si sale un caso, ejemplo, vamos, exacto, a poner un ejemplo aquí. Salió un caso en Caño Balsa, un ejemplo, ¿no? Caño Balsa puede tener 50 viviendas, o 60, no sé cuántas. Entonces, si me sale un caso allá y no van al hospital, ni van al Hospital 2, ni al Hospital Hugo Chávez, entonces ahí puede haber, ¿verdad?, más casos de dengue, claro, porque está el mosquito, por supuesto, transmitiendo ahí. Claro. Y eso no ha acontecido, eso no ha acontecido. De manera que instamos a la población que cuando el niño está enfermo, el anciano está enfermo, la persona está enferma, lo que debe acudir es al médico, médico, ¿sí? Sí, para proteger su salud y lo de sus familiares. Vamos a ir, Francisco, a un corte musical de eso que le gusta al Guri. Mire, está en comunicación ahí el Guri, Renzo Gómez y Luis Calderón. Siempre están en línea, ¿no? También está María Estrada, está en sintonía allá en Caño Seco. La familia Durán.

0: Continuamos con este importante programa. Bueno, aquí nos están llegando diferentes mensajes. Allá en La Esperanza de Caño Seco está en sintonía Fernando, ¿sí? Y también envió un mensaje el Guri, ¿sí? Y también enviaron un mensaje de Quebrada Blanca. Oye, están en sintonía allá en Quebrada Blanca. Felicitamos a todos los que están en sintonía. Y está la familia Durán también en sintonía. La familia del licenciado Gregory, que...
1: Guzmán Labrador.
0: Guzmán Labrador, ¿sí? El Labrador ese es agregado ahí, ¿no?
1: Pues sí, ese se anexó.
0: Bueno, y vamos a conversar de inmediato con Gregory Labrador acerca del comportamiento de la malaria durante esta semana. Gregory, buenos días.
1: Buenos días, jefe, buenos días aquí a todos los radioescuchas de la 104.5, ¿no? Un saludo a la emisora hermana, la que manda, a la emisora hermana 102.7 en Mérida, ¿no? La que está ubicada en el Centro Comercial Las Tapias, Avenida Andrés Bello. A las 6:40, pues, el ingeniero Camilo Márquez, pues, está en su trabajo de comunicar, ¿no?, al pueblo merideño todo esto, igual que nosotros aquí en el Vigía, darle la información clara, ¿no?, de lo que es precisa de todo el trabajo que venimos realizando, tanto en las enfermedades endémicas como la malaria, como los asuntos que se trabajan o se abordan sobre dengue. Bueno, buenos días. Entramos esta semana, la semana epidemiológica número 35, ¿no?, la cual fueron abordados una serie de muestras hemáticas en conjunto con los puestos de notificación, que tenemos 5 puestos de notificación. Tenemos trabajadores ahí, muchachos, funcionarios que están, pues, se habilitaron, ¿no?, para poder tomar o captar cualquier tipo de flagelo que surja en este tipo de comunidades, jefe.
0: Fíjate, Gregory, que hace unos meses atrás recibimos unas críticas por los puestos de notificación, que por qué no lo rotaban. Eso es totalmente difícil, porque la persona que ya está entrenada en el lugar tal, él sabe dónde ya están las casas, él sabe ya dónde posiblemente puede haber una persona con fiebre, él conoce el sector. Entonces, enviar a otro para que comience a conocer, y primero tiene que pasar por el laboratorio.
1: Sí,
0: primero tiene que pasar por el laboratorio para que ustedes lo enseñen a la muestra de esa hemática, a la muestra rápida, ¿verdad?, para que él pueda dar un diagnóstico en caso de una emergencia, ¿verdad?
1: Exactamente, sí. El funcionario, pues, se establece en la zona, ¿no? Primero porque se adiestra, ¿no? Se adiestra en la zona y tiene aún más conocimiento, ¿no? Entonces, mover otro funcionario, pues, es más un poquito, no para nosotros como laboratorio en el entrenamiento, porque siempre estamos dispuestos al entrenamiento hacia los muchachos, sino pero es más engorroso para el funcionario el moverse, ¿eh? Porque ya tiene adiestrado el sitio.
0: Pero fíjate una cosa, Greco, es que la gente, inclusive hasta los de la misma institución, cree que un trabajador de malaria es igualito que uno que trabaja en el campo con el dengue.
1: No, no.
0: Es totalmente diferente.
1: Totalmente diferente.
0: Claro, porque es paludismo. Aquí estamos hablando de paludismo. Ahí que no tenemos, bueno, gracias a Dios primeramente, y segundo al trabajo que se está haciendo.
1: Exactamente. ¿Sí? El trabajo que hacen los muchachos en el trabajo, los puestos de notificación, es un trabajo técnico. Técnico, ¿no? Y técnico médico, eso puede decir, ¿no? Porque está el abordaje de un paciente, está en la toma de muestra de un paciente, en la valoración y en el diagnóstico, ¿no? Y en la información que transmite inmediatamente de cualquier sospecha de malaria hacia el laboratorio de enfermedades endémicas, la cual estamos bajo la coordinación del inspector jefe Almeida y mi persona, ¿no? Entonces, ellos están en constante comunicación con nosotros, y entonces el abordaje es muy diferente, el abordaje es totalmente diferente como se trata los casos de dengue y como se tratan los casos de malaria. Acuérdese que el dengue es una enfermedad viral y el dengue es una enfermedad parasitaria, ¿ves?
0: No, la malaria.
1: La malaria es una enfermedad parasitaria, el dengue es una enfermedad viral. Entonces son totalmente, que son generadas por un mismo mosquito, ¿no? Un mismo mosquito englobándolo, ¿no? Que la anófeles, pues, es la hembra, la malaria, y la del dengue, pues, totalmente diferente, pero es la misma familia, ¿ves? Pero se abordan con diferentes formas.
0: Gregory, nosotros durante este tiempo, ¿qué tiempo ya llevamos que no tenemos casos acá?
1: Nosotros tenemos ya más de 144 semanas sin reportar casos autóctonos. No quiere decir de que la erradicamos, ¿no? Sino que hicimos un cerco epidemiológico, un control, un freno de este tipo de flagelo, porque según las estadísticas que hemos manejado al momento que llegamos, que encontramos la alta estadística en casos positivos de malaria, a hoy en día ha bajado sustentablemente, y eso es gracias al trabajo del ingeniero Camilo Márquez, de todas las autoridades, ¿no? de las que están al mando como su jefatura, y el trabajo de todos nuestros compañeros de trabajo que estamos ahí en constante alerta y en constante movimiento por las zonas para así ir frenando este tipo de flagelos.
0: Gregory, vamos a ir al corte musical, pero vamos a felicitar a todos los empleados públicos.
1: Sí, ¿qué dices tú de los empleados? No, una felicitación a todos nuestros empleados públicos, un abrazo. Sabemos que ahí están día a día, a pesar de todas las dificultades que existen, ¿no? Porque hay dificultades tanto en el lugar como dificultades.
0: ¿Pero el comunicado llegó de dónde?
1: El comunicado
0: de la gobernación.
1: El de la gobernación, sí, llegó de la gobernación para. Ayer nos dio el día, ¿no? De libre, ¿no? Es muy merecido, ¿no? También un descanso. Felicitaciones a todos los muchachos de la demarcación, a todos nuestros compañeros de trabajo, que todos somos un equipo de trabajo.
0: Todos sí, somos un equipo. Fíjate una cosa, Gregory, la gente cree que nosotros trabajamos solamente desde lunes a viernes, pero si hay un caso de malaria, ¿qué hacen ustedes un sábado o un domingo?
1: Abordarlo. Inmediatamente. Eso. Nosotros estamos prestos en el laboratorio de enfermedades endémicas de que si estamos a la hora que sea sábado, domingo o cuando uno llegue después de la jornada laboral, una emergencia, y por eso estamos en constante comunicación con el Hospital 2 del Vigía y el Hospital Hugo Chávez y los ambulatorios y también las clínicas, porque las clínicas nos han llamado a nosotros para tomar

0: Matilde Florida, que está de cumpleaños, ayer cumplió año la señora Florida Matilde, y a todas los radioescuchas de La Blanca y tanto de la zona panamericana y toda esta ciudad del Vigía. Un abrazo, mi número de teléfono es 0414-975-1131. Estamos a disposición, prestos, allá en el laboratorio de enfermedades endémicas.
1: Albino Durán con el tema musical.
0: Albino Durán.

0: luego.
1: Continuamos con este importante programa. Vamos a conversar de inmediato con el licenciado Almeida cuando son las 8 y 37 minutos. El señor Almeida nos va a explicar a todos los oyentes qué son qué es la parasitosis intestinal.
2: Buenos días a todo el pueblo del municipio de Alberto Arellano y a los demás municipios aledaños a nuestra zona. Gracias 104 por permitirnos llegar a estos espacios muy importantes. Estos temas que damos todos los sábados son de carácter informativo, ¿sí? Es decir, mala biología va al hogar. No son para causar amarillismo ni nada por el estilo, sino simplemente información que tenemos del estudio de las parasitosis intestinales. La pregunta que hace aquí Alexander es la siguiente. Ya esos temas los hemos abordado anteriormente, ¿verdad? Hemos dialogado que son las parasitosis intestinales, pues son toda la serie de parásitos que afectan al ser humano y también al animal. Hay unos que son patógenos y otros no, ¿sí? En este caso hablaremos de los parásitos malignos hacia el ser humano, y no como el Ascaris lumbricoides, el tricocéfalo, el mecato, el oxuro, Tenia solium y Tenia saginata.
1: Ajá, pero este Tenia solium y saginata es un parásito.
2: Sí, esos son la Tenia solium y la Tenia saginata son unos gusanos planos ríos, que causan una serie de infecciones intestinales, ¿no? Aquí podemos enfocar un poco para que la gente nos entienda que es lo que nosotros anteriormente llamamos lombriz solitaria, ¿sí?
1: Ajá.
2: Lombriz solitaria. Es decir, ¿por qué lombriz solitaria? Porque se ubican solas en el intestino. Así de sencillo, sea la solio o sea la saginata.
1: O sea que por eso antiguamente los abuelos a uno le decían, porque uno comía mucho, decía, no sé lo que tiene la lombriz solitaria.
2: Usted come mucho. Bueno, no es mentira, eso viene conllevado a esa situación, ¿sí? Porque permanece y absorbe la parte de la alimentación de la persona. ¿Oyó?
1: Bueno,
2: en este caso es la infección llamada teniasis, ¿sí? Que tiene sus dos factores. En el sentido de que la Tenia solium, vamos a hablar aquí que tiene los dos elementos que son los intermediarios, o sea, donde habita prácticamente, se ubica uno en el animal, como decir, vamos a comparar el cochino, y que es la Tenia solium, y la Tenia saginata se ubica en la vacuno, o sea, en las vacas, en las reses, pues.
1: Ajá, y el riesgo de la cisticercosis.
2: Bueno, este riesgo de la cisticercosis lo produce la Tenia solium, ¿ves? Indagando en estos temas un poquitico más, también no solamente tomamos en cuenta que la gente va a pensar que el cochino es malo. No. Es el sistema, cómo se trate el sistema sanitario que se mantenga para evitar todo un grado de contaminación, ¿verdad?
1: Claro.
2: Porque también el pescado consume los crustáceos y carne infectada, agua infectada también por cisticercosis y puede también transmitir con otro, comer un pescado crudo, y la mejor forma es mantenerlo congelado en la nevera cuando ya se tiene para evitar este tipo de enfermedad. Este riesgo de la cisticercosis

0: Y la neurocistocircosis es cuando las larvas de la tenia migran en el organismo y se ubican en la parte muscular o suben al cerebro, que es la parte más dañina y letal que tiene ese tipo de enfermedad. ¿Ves? Hasta ahora, pues, las condiciones aquí en nuestro municipio, pues, no se han dado esto. Esto es carácter informativo para que la gente analice la situación, ¿no? En la tenia saginata no causa cistocircosis en humanos, solo produce una infección intestinal. Es más, lo que hace es consumir, ¿sí?, la alimentación, y la persona, pues, no, débil, flaca y esto, hasta que no sale el escole, que es la cabeza del parásito, y lo elimina. Quiero agregar algo aquí. Si para tener cierto grado de consideración, siempre tiene diferencia, tanto la tenia solium a la tenia saginata, es la medida, porque llega, va a decir que es sorprendente la situación, va a decir que exageramos, pero es la realidad. Cuando se saca ya toda la tenia solium, ejemplo, mide de 2 a 4 metros dentro del intestino, llega hasta 8, y lo máximo de la otra, que es la saginata, que puede medir todo lo que tiene el intestino, de donde se ubica en la cabeza de ella, que es el escole, y se permite, va saliendo a medida de por vía rectal, para poder hacer los diagnósticos de la saginata, ¿sí? Puede medir, claro, aquí puede medir entre hasta 12 metros de largo. Puede medir, no exageramos, es que es verdad. Anteriormente se hacía este examen, ahora por la forma moderna que hay de los tratamientos, pues se ha evitado mucho ese tipo de infección con la tenia.
1: ¿Transmisión y síntomas?
0: Bueno, ya hablamos de la transmisión, un poco de esto, que es el consumo. Lo importante, Alexander, aquí es que la carne esté bien cocinada. Es decir, no que vuelta y vuelta, no, esto no. Porque muchas veces el animal o el pescado, como vamos a decirlo así, no lo vuelta y vuelta, y ahí es donde está el inconveniente. Tiene que estar no semicruda, sino bien cocinada, para evitar el consumo de larvas de la tenia. ¿No yo? Los síntomas más comunes de esta infección a veces pasan desapercibidas, puede ser leve o sin síntomas, pero puede causar dolor, vómito, náusea, cualquier otro síntoma que se pueda tener, ¿ves? Bueno, y los tratamientos, que también los tenemos aquí,
1: sí.
0: Mayormente eso se ubican en lo que del diagnóstico del médico, cuando se examina a la persona, pues ya ahí se va a utilizar los tratamientos. Uno de los cuales es la niclosamida, que es especialmente para eliminar la tenia. Y ahí están los programas que se están haciendo actualmente acá en la gobernación, que son programas de parasitación, que se hace por la gobernación y se hacen en Alcaldía Alberto Ariano, y también con la finalidad de desparasitación en todas las comunidades del municipio y zonas aledañas, porque también partes de la Panamericana se aplica esta desparasitación, es con el Avendazol y Mebendazol también se da en pastillas, en tabletas y en suspensiones, que ahí entra para la eliminación también de la tenia.
1: O sea que en suspensión viene siendo como para los niños.
0: Mayormente, sí.
1: Las tabletas sí para los adultos, las tabletas. Los adultos
0: y hay niños de 4 años que consumen, se le da su tabletica, pero mayormente a los niños se les aplica el Avendazol en suspensión.
1: ¿Qué más le vamos a agregar, bueno, licenciado?
0: Lo que podemos agregar, las medidas preventivas, que es totalmente esto, no hay preocupación con la carne de vacuno, no, eso no, porque el cuidado está en el saneamiento, ¿verdad? De que se tengan los criaderos bien saneados, y que por cierto, estaba hablando con un amigo que me dijo que es el producto de los excrementos, el cochino sobre todo, y también eso puede ser, depende de donde vaya a caer las heces fecales del animal, ¿verdad? Hay que tener cuidado porque también pueden transmitir los huevos de tenia en el excremento.
1: ¿Qué más tenemos ahí, Almeida? Si bueno, no, la palabra de despedida, porque el tiempo se agotó.
0: Ah, bueno. De todas maneras, tenemos sumo cuidado con todas estas medidas que preventivas, sobre todo las demás que hemos agregado en todos los programas, que es el cuidado de lavarse la mano, de hervir el agua, tratar de mejorar la situación con bien cocidos los alimentos. No tiene mucho que explicar, siempre hacemos lo mismo.
1: Bueno, ¿tu número de celular?
0: Estoy a la orden en el servicio de malariología, en el laboratorio de actividades médicas de malaria. con mi número telefónico es el 0414-756-5828. 0414-756-5828.
1: Bueno, vamos a aprovechar estos tres minutos que nos quedan para dirigirnos a todo el personal de la administración pública, Ministerio de Sanidad, Ministerio de Justicia, todos los ministerios que están agrupados, ¿verdad?, a nivel central, ¿sí? Gracias al ciudadano gobernador, gracias a la doctora Vera Salazar, gracias a todos que enviaron un comunicado por el Día del Empleado Público, que fue el día de ayer viernes, en todo el territorio nacional. Y de verdad que agradecemos, ¿sí?, a la jefe de Corpo Salud, ¿sí?, y al ciudadano gobernador por ceder este espacio o este día libre a los trabajadores de la administración pública perteneciente a la gobernación del estado. De manera que felicitamos a todos los trabajadores, porque ellos toditos son importantes, todos, desde el que hace mantenimiento hasta el jefe, todos son importantes. De manera que felicitaciones a todos esos trabajadores de malariología que están de lunes a viernes, escuchen bien, amigos del pueblo del Vigía y de los otros lugares que nos están escuchando, y si sale una emergencia de un caso de paludismo, nosotros abordamos ese caso sea sábado o sea domingo, y eso es en la noche, porque el mosquito del transmisor del paludismo hay que atacarlo desde noche, ¿sí? Primero, previo a un estudio de entomología para saber a qué hora, más o menos, sale la mayor densidad del mosquito. Porque, vamos a colocar un ejemplo, si yo fumigo a las 8 de la noche, pero el mosquito me está saliendo a las 11, ¿qué hago ahí, Almeida? Estoy perdiendo el trabajo, ¿verdad?
0: Claro, tiene que estar ubicado a las 11 de la noche. O depende, cuando tenga la invasión del mosquito, que sale, tan pendiente de qué hora sale. Porque muchas veces sale a las 12, a las 2 de la mañana. Y ya a punto de cerrar la madrugada es que se va.
1: Bueno, nosotros tuvimos con el personal en el kilómetro 9, ¿no? Estaba una persona ya que llegó importado con un caso, y fuimos a hacer un estudio de entomología, y nos tuvimos hasta las 12 de la noche. Y a las 12 de la noche fue que agarramos un mosquito. Quiere decir que sale más adelante de las 12, puede ser a la 1 o a las 2, como usted está diciendo. Sale el mosquito. Entonces, fíjese, en la hora que uno tiene que ir a trabajar. Primero, es una hora de descanso, así que están las personas descansando, durmiendo, y llegamos nosotros, señora, venimos a fumigar porque tenemos un caso aquí y queremos proteger los autos. Entonces la señora o el señor, todos dormidos, se paran, salen a la parte de afuera para nosotros poder fumigar. De esa manera, nosotros atacamos el mosquito. ¿Por qué? Porque eliminamos el vector de esa manera con la fumigación. Bueno, hoy damos gracias al ingeniero Camilo y damos gracias a la licenciada Carmen Beatriz Márquez por esta importante oportunidad que nos brinda de informarle al pueblo acerca de los trabajos que hacemos. Nos veremos en la próxima oportunidad, el próximo sábado. Dios les bendiga a todos.

0: aquí finaliza Salud Ambiental. La invitación es para el próximo sábado, cuando estaremos llevándoles otro programa con invitados especiales que aportan a la educación, cultura y desarrollo del Estado Mérida. ¡Feliz fin de semana!
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2: 8:53. 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
0: 8:55 minutos.
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0: 8:57 minutos. 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
2: 9:05. 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

0: Audiencia de Acción 104.5 FM, tengan todas y todos muy buenos días.
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0: Sean todas y todas bienvenidos una vez más a disfrutar de 180 minutos de la mejor y buena música en su programa Trilogía Musical. Reciban el cordialísimo saludo del personal que estaremos acompañando a partir de esta hora y hasta las 12 del mediodía. El señor José Aurelio El Pollo Márquez lo hacen edición, montaje y programación.

La gerencia comercial a cargo del abogado Jessy Belia Arellano. La gerencia general está a cargo del licenciado Gilme Guerrero. La gerencia técnica está a cargo del ingeniero Miguel Rodríguez y José el Pollo Márquez. La dirección general y presidencia de la licenciada Carmen Beatriz Márquez de Rodríguez. Y por acá frente al micrófono, este es su servidor Aníbal Contreras con el certificado 25.916. Acompañado en el control remoto de la abogada Jessy Belia Arellano. Bueno, hoy es sábado 5 de septiembre del año 2026. Primeramente, hay que darle gracias al Dios Todopoderoso por esta nueva oportunidad que nos da, por este nuevo día que nos brinda. Gracias, Padre, por tantas cosas buenas, por tantas cosas maravillosas que nos ofrece en este hermoso día. A esta hora de la mañana les recuerdo nuestras páginas. Nos pueden buscar en cualquier parte del mundo y hasta debajo del agua. Claro que sí, a través de la www.accion1045fm.com. 881-2240 para la llamada. Creo que sí. Mando 5 flores para atenderle.

nuestra página para que usted nos escuche en cualquier parte del mundo a través de la www.acción1045fm. Sí, señor, para nuestros buenos amigos que se encuentran fuera de nuestro país. Saludos para ustedes, gracias por sintonizarnos. Y vamos a recordarle nuestra línea de contacto para que usted nos envíe su mensaje a través del 0414-081-7971. 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Aquí estamos ubicados y con esto vamos a Estudios Centrales a disfrutar de la buena música en trilogía musical.

0: 9:34. 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

0: minutos de la mañana en su programa Trilogía Musical por Acción 104.5 FM, La Diferencia en el Dial. Para la mensajería a través del 0414-081-7971. 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Bueno, y conmigo se encuentra acá la doctora Yesibel Arellano. Los buenos días, doctora, para Acción 104.5.
1: Muchísimas gracias, señor Aníbal, y buenos días para toda esa querida audiencia del fin de semana en Acción 104.5 FM, La Diferencia en el Dial, hoy en Trilogía Musical, desde Ferretería El Plomero, porque han sido 13 días maravillosos haciendo la programación de Acción 104.5 desde Ferretería El Plomero. 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Y para mí es un honor y un placer, señor Aníbal, poder acompañarle durante estos 180 minutos, no solamente en el control remoto y técnico, sino también teniendo la posibilidad de estar aquí en este espacio y saludar a la grata audiencia de Trilogía Musical, hoy disfrutando de estos 13 buenos géneros.
0: Claro que sí, para la mensajería, doctora, su teléfono, su contacto.
1: 0414-733-5732, para que usted se comunique y interactúe con nosotros a través de Trilogía Musical.
0: Claro que sí, a esta hora de la mañana vamos a enviarle saludos y felicitaciones a Jonathan Carrillo en Los Pozones, que está de cumpleaños, lo complace su esposa actriz con el tema de cumpleaños de Diomedes Díaz. Bueno, felicitaciones y que Dios le siga bendiciendo una larga vida al cumpleañero del día de hoy. Saludos para el señor Rafael Peña, en sintonía de la estación 0414-081-7971. Es para que usted envíe su mensaje y con gusto le daremos lectura en la mañana de hoy. Con esto nos vamos a estudios a disfrutar de más de la buena música.

0: es una oportunidad que nos da Dios. Nosotros somos, fuimos y seremos los milenarios para ustedes. Gracias. Muchas gracias.
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0: 9:56 minutos.
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0: 9:57 minutos. 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
2: 10:05. 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

amigos. Marcamos las 10 con 11 minutos de la mañana, 10 con 11 minutos de la mañana. En Trilogía Musical por Acción 104.5 FM, la diferencia en el dial. Doctora Yesideli.

10:11. 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
1: Claro que sí, a esta hora de la mañana vamos a enviarle saludos y felicitaciones a Kelly Briceño, quien estuvo arribando un año más de feliz y grata existencia, recibiendo pues las felicitaciones de sus queridos padres, de todas sus amistades, allá en el sector Brisas de Onia. Así que saludo para Kelly, que siga cumpliendo.

0: Muchos años más de vida. Dice por acá, buenos días, estimado Aníbal, desde la Inmaculada, Huberto Ramírez, en sintonía de ese excelente programa Trilogía Musical. Muchísimas gracias a la gente de la Inmaculada por estar en sintonía de Acción 104.5 FM. Para felicitar a mi hijo John Keiber, parte de su papá Cleider Ibarra y también de su mamá Osmeira García, sus hermanos John Aker, que está hoy de cumpleaños, así que felicitaciones para John Cleider Ibarra, hoy cumpliendo un año más de feliz y grata existencia. 0414-081-7971
1: 0414-733-5732.
0: Envíen su mensaje y con gusto le estaremos complaciendo en la mañana de hoy. Con esto nos vamos a Estudios Centrales a disfrutar más de la mejor y buena música en Trilogía Musical.
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0: Bueno, marcamos las 10 con 41 minutos. 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
0: Y el dinero rinde más.
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0: Claro que sí. Bueno, y a esta hora de la mañana vamos a enviarle saludos al señor Elías de las Bucetas, de allá del sector Carlos Andrés Pérez, el centro. También a la familia Feria Álvarez en el sector El Caracolín. Saludo para la señora Adaelis, también en sintonía de el programa. 0414-081-7971 para la mensajería. Y nosotros vamos a continuar con la buena música en Trilogía Musical.
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0: 10:53 minutos.
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0: 10:54 minutos. Quédate ahí.

0: 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Ya regresamos. 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
8: 11:04.

0: Marcamos las 11 con 10 minutos de la mañana, 11 con 10 minutos de la mañana. El 0414-081-7971 para la mensajería de texto. Doctora.
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0: Claro que sí, a esta hora vamos a leer mensajería que me llega, dice por acá, buenos días, señora Aníbal, para saludar a mi esposo Jonathan Carrillo, en Los Pozones, que está de cumpleaños, lo felicita a su esposa actriz. Así que saludos y felicitaciones, que siga cumpliendo muchos, pero muchos años más.

0: Buenos días, mi estimado amigo, ¿cómo está? Sería tan amable de complacerme a mi hija Yexi Paola Ruiz Lugo, de toda su familia que estuvo de cumpleaños el día de ayer. Gracias. Bueno, gracias a ustedes por estar en sintonía de la estación. Saludos al Papi Díaz, el hombre de la música colombiana. Muchísimas gracias, mi querido amigo, por estar en sintonía del programa. Por acá me escribe el licenciado Ender, dice buenos días para saludar al personal de la mejor gerencia de desarrollo social de la alcaldía Alberto Adriani, a Katy, a Marta, a Laura, María Mercedes y la mejor gerente, la licenciada Ani Salcedo. Buenos saludos a todos los integrantes de la gerencia de desarrollo social de la alcaldía del municipio Alberto Adriani. Dice por acá, a ver, saludo para Rubén Arsenio Méndez en sintonía de la estación. Otro mensaje que me llega por acá dice, hola, buenos días, Dios les bendiga, full sintonía de la Florida. Orlando, esto en los Estados Unidos, salúdeme porfa a Ramón Guerra, Mildred Contreras, Brian Lamus y a la linda Lola, que la extrañamos de parte de Camila, José y Emily. Feliz fin de semana, muchísimas gracias por estar en sintonía de la estación. Dice por acá el buen amigo Renzo Gómez, saludos en Caño Frío a don Atanasio Peña, digno ejemplo, patriarca de la familia Peña Fernández, próximo a cumplir sus 94 años. Bueno, saludos a don Atanasio y que esos 94 años, bueno, lo cumpla al lado de toda su querida familia. Dice, buenos días, ¿cómo estás? Bendiciones al personal de la 104. Hoy está de cumpleaños, será mi papá, ¿no? De mi hija, el papá de mi hija, para felicitarlo de parte de Jaudivis Puerta, de Roberto Martínez. Dice aquí el Bachaco Rojo, le dicen para su hijo John Kenny Martínez, de parte de su mamá Elizabeth Martínez. Gracias por sintonizarnos. La señora Isabel dice buenos días, mi amigo Aníbal, para que me felicite a mi hermanita Zoraida. Oye, no entiendo acá. Por haber cumplido años el pasado 2 de septiembre en Puente de Hierro, vía La Pedregosa. Bueno, saludos también y felicitaciones para Sonia Márquez, quien estuvo arribando un año más el pasado 2, recibiendo las felicitaciones también del ingeniero Víctor, su esposo, de toda su familia, de su hermana Alida Márquez y de toda la familia Márquez Contreras y amistades. Así que felicitaciones para la señora Sonia Márquez, quien el día 2 estuvo de cumpleaños. Doctora.
1: Bueno, felicidades a todos los que han arribado un año más de vida en este mes de septiembre. ¿Usted sabía, señor Aníbal, que este es el mes más bonito del año? ¿Es también es un mes? Cumpleaños el martes. El martes es 8. Ah, bueno, en eso coincidimos en algo. Es el mes más bonito del año porque estas grandes personas cumplen años. Bueno, de antemano felicitar ya al señor Aníbal Contreras, que va a estar arribando un año más de vida, Dios mediante, el próximo martes 8 de septiembre. Yo cumplo el lunes 21, el Día de las Flores Amarillas, que no se les olvide. Y Jorge Armando Buitrago cumple el 30 de septiembre, el Día de la Secretaria, para cerrar el mes, el mejor mes de este año, el mes de septiembre. Felicidades entonces a todos los que bajo la gracia de Dios han arribado un año más de vida. Felicidades para ustedes, para sus familias, que tienen el don más bonito y el regalo más bonito, que es el regalo de la vida. Gracias por estar en sintonía de Acción 104.5 FM y de este, el mejor programa de los sábados, Trilogía Musical.
0: Bueno, a esta hora de la mañana nos vamos con más de la buena música en Trilogía Musical por Acción 104.5 FM, la número uno.
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11:26 minutos de la mañana, 11:26. Continuamos disfrutando de la mejor programación y musicalización a través de Trilogía Musical todos los sábados de 9 de la mañana y hasta las 12 del mediodía. Por acá nos escriben: buenos días, señor Rafael. Por favor, para que me felicite el popular Pipe Audio Sánchez en su cumpleaños número 63, de parte de su sobrina querida Claydimar Rodríguez, que lo quiero mucho, tío. Muchísimas gracias. Feliz cumpleaños a Pipe Audio Sánchez. Hoy está arribando a un año más de vida, 63 primaveras, y lo felicita su querida sobrina Claydimar Rodríguez. Éxitos y bendiciones hoy a Pipe por estar arribando a un año más de vida.

0: Bueno, feliz cumpleaños a todos los que están arribando un año más de vida el día de hoy. Por acá continuamos con la mensajería de texto y nos dicen hola, buenos días, para que me salude al amigo José Iñoño, aquí en la esquina del mercado campesino Olinto Vera, y a su familia. Y también al mejor mecánico de motos, Samuel, a full sintonía, José Luis Vargas, el Gambeta. Saludos a José Luis Vargas y a toda la gente que nos sintoniza allí en las inmediaciones del mercado campesino y en La Pedregosa, donde señor Aníbal dicen que todo el mundo goza. Por acá también continúan, buenos días, señor Aníbal, para que me haga el favor de complacerme a la señora Xiomara Coy, de parte de sus hijos y de su yerna Kelly Briceño. Bueno, felicidades y la complacencia para la señora Xiomara Coy, hoy en un día muy especial. 11:29, y señor Aníbal, toma usted el micrófono, porque si es por mí, no lo dejo hablar.
1: Claro que sí, aquí estamos ubicaditos en la ferretería El Plomero. ¿Qué le ofrece la ferretería a su cliente?
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1: Sí, señores, hay que probar suerte. Dice por acá, buenos días, apreciado amigo Aníbal Contreras, felicitaciones por su programa Trilogía Musical.

para felicitar a mi hijo querido Rubén Villarreal, que está de cumpleaños, para saludar también América en la calle 1, a Xiomara, que está en vivo e indirecto con Trilogía Musical. Muchísimas gracias al buen amigo José Adelso por estar en sintonía de el programa. Dice, buenos días, señor Aníbal, saludo, porfa, coloca La Tarde Grises de Junior, de Jorge Guerrero, en sintonía desde Mucujepe, parte alta. Saluda a la gente de Mucujepe, gracias por estar en sintonía de el programa. Vamos a avanzar a esta hora con la buena música en Trilogía Musical.

0: 11:32. 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

0: 11:45 minutos de la mañana, 11:45 minutos de la mañana en su programa Trilogía Musical por Acción 104.5 FM, La Diferencia en el Dial. 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
0: Claro que sí. Bueno, y a esta hora de la mañana el saludo y felicitaciones para Kelly Briceño, quien estuvo de cumpleaños. Así que felicitaciones de parte de su querido padre, su esposo, de su hijo y de toda...

a sus amistades. Así que saludos, felicitaciones para Kelly Briseño. Bueno, yo me despido. Será hasta el próximo sábado, Dios mediante, cuando estaré de nuevo con cada uno de ustedes a través de Acción 104.5 FM en su programa Trilogía Musical. Continúen con la buena programación de Acción 104.5 en el fin de semana. Ya viene la mejor información con la doctora Yesibel Arellano. Les invito a continuar con la buena música de Acción 104.5.

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0: 11:53.
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0: 11:54.
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3: 12, un minuto. Ahora, escuchemos las gloriosas notas del himno nacional de la República Bolivariana de Venezuela. Letra, Vicente Salias. Música, Juan José Landaeta.

Himno del Estado Mérida. Música Gil Antonio Gil. Letra Antonio Febres Cordero.

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0: 12:09. 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

0: Muy buenas tardes, amigas y amigos. Bienvenidos a la emisión sabatina de su noticiero Acción con la nueva era de la información. Bienvenidos hoy sábado 5 de septiembre año 2026, cuando son las 12:11 minutos de la tarde. Les damos la bienvenida en nombre de nuestro equipo de trabajo a este espacio informativo. En la presidencia de la radio, la licenciada Carmen Beatriz Márquez. En la gerencia general, el licenciado Jimel Guerrero. En la dirección comercial, abogado Jessis Belli Arellano. En la gerencia técnica y sonido, el ingeniero Miguel Rodríguez y José Aurelio El Pollo Márquez, quien también nos acompaña en grabación, edición y montaje. En el control máster digital, hoy nos acompaña Francisco Flores. En la planta transmisora, el señor Algemiro Velandia. En la animación, conducción o producción y narración de este espacio informativo, sus servidores Diego Subero y Jessis Belli Arellano, certificado locutor número 60367, expedido por la Ilustre Universidad del Zulia, productor nacional independiente bajo el número 32830, expedido por el MIXI, y miembro activo de la Asociación de Locutores Profesionales y Afines de El Vigía Asolobi. Esta es la emisión sabatina de su noticiero Acción con la nueva era de la información. 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Vamos a iniciar con los titulares más resaltantes a nivel local, regional, nacional e internacional. Oficina de Atención al Ciudadano de la Defensoría Pública celebró su aniversario número 11. INTT trabajará de la mano con líneas unificadas de taxis para mejorar servicio en el Vigía. Adolescente murió tras hecho vial en Mérida. Alcaldía Alberto Adriani, faltará camellón estratégico entre La Pedregosa y el aeropuerto. Autoridades no se pronuncian sobre daños en el aeropuerto Juan Pablo Pérez Alfonso del Vigía. Trágico accidente laboral cobró la vida de joven en Hernández del Táchira. Constructora Camino Real denuncia invasión ilegal de sus terrenos en La Motosa. Comunidad inicia y iniciativa privada impulsan a mejora del campo deportivo en Finca Vigía. Estas y otras informaciones serán ampliadas en la emisión sabatina de su noticiero Acción con la nueva era de la información. Son las 12:14 minutos, nosotros cumplimos con nuestra pauta de publicidad.
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Iniciamos con las informaciones más importantes. Dos fallecidos y un herido dejó trágico accidente en CEA. Un trágico accidente vial registrado la madrugada de este domingo, aproximadamente a las 4 de la madrugada, en la carretera local 003, metros más arriba de la estación de servicio Murmuquena, dejó un saldo de dos personas fallecidas y un herido de gravedad. En el siniestro estuvieron involucrados vehículos tipo moto. La primera unidad involucrada fue una motocicleta con las siguientes características: a marca Empire, el modelo Owen 2015, conducida por Vicente Araujo, de 25 años de edad, quien lamentablemente perdió la vida en el lugar de los hechos. La segunda motocicleta implicada fue una motocicleta marca Ava, modelo Leopardo, año 2024, conducida por Eduardo Alejandro Roa Ramírez, quien también falleció a consecuencia del impacto. Identificado como Javier Antonio Ramírez, de 29 años, presentó traumatismo craneoencefálico abierto y traumatismo torácico cerrado. El ciudadano fue auxiliado de manera oportuna por funcionarios de Protección Civil, quienes lo trasladaron hasta la emergencia del Hospital Universitario de los Andes debido a la gravedad de sus condiciones. Al sitio del suceso acudieron comisiones de Protección Civil, CEA, la Policía Estatal y Tránsito Terrestre, organismos que procedieron a la realización de las labores de rescate y dieron inicio a las primeras investigaciones para esclarecer la causa de este lamentable hecho vial. ...12:19, accidente dejó a dos personas heridas en el Vigía. El pasado 30 de agosto, un hecho vial dejó dos motocicletas en una colisión de dos motocicletas ocurrido en la avenida 16 de El Vigía, dejó el saldo de dos personas heridas. Carlos Rosales, de 21 años de edad, conductor de una motocicleta marca Empire, el modelo Owen, color negro, presentó fractura en extremidad inferior derecha a nivel de la rótula y múltiples escoriaciones. Su acompañante, Yulexi Infante, de 33 años de edad, sufrió herida abierta en la rótula derecha y múltiples escoriaciones. Una tercera acompañante a bordo de la misma moto, de nombre Milady Gutiérrez, de 21 años, presentó heridas leves. El otro vehículo involucrado en el hecho se dio a la fuga en el lugar. Efectivos de Protección Civil de El Vigía se apersonaron a la avenida 16 y trasladaron a los heridos a la emergencia del Hospital General Hugo Chávez de la capital vigiense. 12:20, otro trágico accidente laboral cobró la vida de un joven en Hernández del Táchira. Como Meiber Jesús Contreras Peñalosa, quedó identificado el joven que perdió la vida tras ser alcanzado de manera imprevista por una astilla de un árbol en un trágico hecho registrado el día martes 1 de septiembre en la parroquia Hernández del municipio Samuel Darío Maldonado, en el estado Táchira. De acuerdo con la información confirmada, el lamentable suceso ocurrió mientras el joven se encontraba laborando en una finca ubicada en el sector El Canelón. Milber Jesús, quien era ampliamente reconocido y querido en su entorno por ser un hombre trabajador, intachable y profundamente dedicado a su hogar, dejó a dos hijos en orfandad. Estaba próximo a celebrar su cumpleaños, ya que el venidero 18 de septiembre cumpliría 35 años de edad. Tras el accidente, el cuerpo fue trasladado a la ciudad de San Cristóbal para realizarle la necropsia de ley correspondiente. Posteriormente, sus restos mortales fueron velados en la población de Hernández, lugar donde residía, y donde familiares, allegados y vecinos se congregaron para rendirle un sentido homenaje de despedida. El fallecimiento de Milber Jesús enluta de manera especial a la conocida profesora Sonia Contreras, su señora madre, quien residía en el vecino municipio CEA, así como a toda la colectividad tachirense y sedeña, que hoy expresa su más sentida muestra de solidaridad, apoyo y condolencias a sus seres queridos ante tan irreparable pérdida. Consolidación para el deporte local, comunidad e iniciativa privada impulsan mejora del campo deportivo en Finca Vigía. En la comunidad de Finca Vigía, de la parroquia Presidente Páez, el liderazgo comunitario y el esfuerzo conjunto han permitido rescatar y transformar el campo deportivo sectorial en un centro de integración para la juventud.
tras años de lucha por preservar el terreno frente a proyectos habitacionales en gestiones pasadas, el área pasó de un estado de abandono a convertirse en un punto activo para la práctica deportiva diaria. Según lo dio a conocer el dirigente deportivo del lugar, Daniel Bull Rosales, la tarea se viene realizando junto al trabajo comunitario de los jóvenes de la zona, lo cual facilitó la instalación del sistema de iluminación nocturna y la delimitación de la cancha. Actualmente en el recinto se disputan torneos de fútbol 6 durante la noche del jueves a sábado, así como encuentros de fútbol 10 los días domingo. Rosales expresó que la infraestructura del recinto registra un avance del 70% en la edificación de sus gradas, obra ejecutada por la mano de obra local con materiales donados por la alcaldía del municipio Alberto Adriani. Asimismo, el equipo de insumos deportivos se mantiene mediante autogestión de la organización y aportes de miembros de la comunidad radicados en el exterior. 12:23 de la tarde. Continuamos con las informaciones más resaltantes. Tras los señalamientos, custodios de Parque Chama 2 aclararon no ser invasores en Alberto Adriani. Este 2 de septiembre, los custodios del urbanismo Parque Chama 2 aclararon no ser invasores de los predios y mucho menos vendedores de parcelas en este sector de la parroquia Rómulo Betancur del municipio Alberto Adriani. Andrea del Carmen Castillo Muñoz, miembro del Consejo Comunal Campaña Admirable, señaló que junto a la juventud reside en la brigada Hijos de los Propios Beneficiarios, como la decisión de custodiar varios terrenos. Aclaró que los invasores son aquellos quienes tomaron las 12 losas de la aviación y las terrazas que quedaron para la construcción de nuevas infraestructuras habitacionales. Por su parte, María Alexandra Rivas, miembro de la Juventud de Parque Chama 2, señaló que cuentan con un proyecto habitacional para dignificar a los hijos de los beneficiarios. Tomamos estos terrenos en custodia el pasado 25 de agosto, luego de las amenazas de invasión, para futuramente en estos predios construir nuestras casas, ya que nos criamos y crecimos aquí. Por último, hizo llamado a los entes gubernamentales y municipales para que se acerquen a atender las denuncias realizadas y aclarar los malos entendidos.

0: 25 minutos. Autoridades no se pronuncian sobre daños en el aeropuerto Juan Pablo Pérez Alfonso del Vigía. Luego de la situación ocurrida en la pista del aeropuerto Juan Pablo Pérez Alfonso del Vigía, hasta la fecha se desconoce la responsabilidad o las acciones a ejecutar dentro de la infraestructura aeroportuaria. Cabe recordar que producto del despegue de un avión comercial días atrás, la fuerza de sus turbinas levantaron parte del pavimento recientemente colocado en la pista. Hasta el momento, representantes del Instituto Nacional de Aeronáutica Civil, INAPDA, Policía Bolivariana y Aeronáuticos y la directiva del puerto aéreo no se pronuncian con respecto a estos daños. 26 minutos luego de la reunión sostenida en la ciudad de Mérida, Instituto Nacional de Tránsito Terrestre trabajará de la mano con las líneas unificadas de taxis para mejorar servicios en el Vigía. Este 4 de septiembre, Luciano Portilla, presidente de las líneas unificadas de taxis en el municipio Alberto Adriani, agradeció al director regional del Instituto Nacional de Transporte Terrestre en Mérida, Edwin Uzcategui, y a Rubén Calderón, director en el Vigía, por escuchar a este gremio de trabajadores del volante. Señaló Portilla que gracias al INTT los taxistas conocieron distintas acciones que como gremio deben ejecutar para consolidar, mejorar y actualizar el servicio. En los próximos días vamos a tomar en cuenta las indicaciones de Uzcategui y Calderón con la implementación de las plataformas digitales que servirán para ofertar y garantizar el confort, tranquilidad y seguridad de los usuarios de las líneas unificadas, dijo. Asimismo, reconoció el respaldo de la Policía Nacional Bolivariana por las recomendaciones ofrecidas. Finalmente, resaltó Portilla que en los próximos días realizarán operativos de actualización de placas, licencias de conducir, carta médica, actualización de prestación de servicios, ordenamiento de paradas en las 7 parroquias para seguir creciendo junto al Instituto Nacional de Tránsito Terrestre. 27 minutos, continuamos con la emisión sabatina de su noticiero Acción con la nueva era de la información. 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Un estudiante de bachillerato murió al verse involucrado en un hecho vial registrado en la ciudad de Mérida. El fallecido fue identificado por las autoridades como Pedro Rangel, de 14 años de edad, quien pereció a los pocos minutos de ingresar al Instituto Autónomo Hospital Universitario de los Andes. Este accidente ocurrió en horas de la tarde del pasado jueves 3 de septiembre en el viaducto Sucre de la capital merideña, en sentido Avenida Las Américas, sector Pie del Llano, específicamente a la altura de la sede de la Policía Nacional Bolivariana. Una fuente extraoficial reveló que al parecer Rangel iba conduciendo una moto, unidad de la que perdió el control y terminó volcándose sobre el pavimento. El estudiante del complejo educativo Eloy Paredes fue auxiliado por socorristas de la Cruz Roja, quienes lo trasladaron hasta la emergencia del Instituto Autónomo Hospital Universitario de los Andes, sitio en el que lamentablemente murió. Hasta el momento se desconocen mayores detalles. 12:29 minutos, con una jornada en la Plaza Bolívar del Vigía, Oficina de Atención al Ciudadano de la Defensoría Pública celebró su aniversario número 11. Este 5 de septiembre, la Oficina de Atención al Ciudadano de la Defensoría Pública del Vigía cumplió 11 años de creada. Por tal motivo, desarrolló una jornada especial de atención al público en los espacios de la Plaza Bolívar de la capital vigiense. Alba Guillén, encargada de la oficina, explicó sobre la organización, estructura, función y disponibilidad inmediata que brinda la institución. afirmó que cuenta con un grupo de abogados calificados y preparados, prestos para solventar cualquier tipo de situación en diferentes áreas como la agraria, protección de niños, niñas y adolescentes, responsabilidad penal y laboral, sirviendo siempre como garantes de la protección y asesoría para quienes lo ameriten, señaló. La jornada también contó con la participación de otros entes públicos como el INTT, OMA y Prevención de Delitos, quienes en conjunto, representantes de las oficinas, brindaron charlas de información de manera gratuita a la colectividad en general. Asimismo, pusieron al servicio de la ciudadanía toda su experiencia y conocimiento en cuanto a la asesoría técnica y protección. Guillén también señaló la frecuencia con la que se estarán realizando este tipo de actividades a nivel regional y a su vez invitando a la población para que aprovechen la información y asesorías que brindan en las calles dirigidas a las personas e instituciones que soliciten los servicios de la Oficina de Atención y Protección al Ciudadano. Son las 12:31 minutos y desde Ferretería El Plomero nosotros volvemos a estudios para escuchar nuestra selecta pauta de publicidad.
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1: Doce treinta y cuatro minutos. Continuamos en la emisión sabatina de su noticiero Acción con la nueva era de la información. 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Continuamos con las informaciones y a nivel nacional, tome precauciones. Llegada de nueva onda tropical provocará lluvias en gran parte del país. El Instituto Nacional de Meteorología e Hidrología, INAME, pronosticó para este sábado que habrá lluvias intensas en todo el territorio nacional durante la jornada de este 5 de septiembre de 2026. El reporte oficial del organismo detalló que el día comienza con nubosidad y lloviznas en diversas regiones del país, las cuales ganarán intensidad después del mediodía y llegarán acompañadas de posibles descargas eléctricas. El pronóstico de INAME atribuye estas precipitaciones al paso de la onda tropical 46 sobre la geografía nacional. Este fenómeno meteorológico se encuentra interactuando directamente con las zonas de convergencia intertropical y recibe un impulso adicional debido al efecto de una vaguada en la altura, así como el calentamiento diario. Embajada de Venezuela en España coordina envío de 6 toneladas de ayuda al país. La Embajada de Venezuela en España anunció este viernes 4 de septiembre el envío desde el territorio español de importante cantidad de ayuda humanitaria destinada a la atención de las víctimas de los terremotos en el país registrados el pasado 24 de junio. La iniciativa de 6 toneladas de insumos médicos y humanitarios en calidad de donación se ejecuta en coordinación de la organización no gubernamental Farmamundi y el Ministerio de Salud venezolano. La misión diplomática explicó, mediante un video difundido en sus canales oficiales, que el primer cargamento arribará a Venezuela en los próximos días. Contendrá 503 cajas distribuidas en 18 paletas con medicamentos y productos sanitarios, tanto para la población adulta como pediátrica. Un segundo embarque completará el envío con una cantidad menor, pero igualmente variada, de suministros a médicos esenciales.

José Labrador, nuevo presidente de Fedenaga, pidió atender emergencia de combustible. El recién electo presidente de la Federación Nacional de Ganaderos, Fedenaga, José Labrador Amaya, pidió este jueves 3 de septiembre soluciones urgentes al desabastecimiento de combustible que golpea al sector agropecuario. Estamos en emergencia con el combustible, con la seguridad integral del productor. Y por supuesto vamos a ser llamados a producir mucho más, a usar eficientemente el territorio y a construir mucha más fortaleza y diversidad económica en el campo. Estamos atentos a ayudar a la ruralidad a producir más en la tierra, a usarla más eficientemente y a reconocernos todos. Todos somos importantes en este país y eso es lo que viene, más unión, más reconocimiento y más trabajo para todo el país, expresó. Asimismo, se comprometió a llevar una propuesta de emergencia hasta lo más alto de los niveles del Ejecutivo Nacional. Queremos hacer esta propuesta de manera seria y responsable, pensando en el país que queremos todos los venezolanos. El llamado es a escucharnos y a saber lo que tenemos que ofrecer, remarcó, haciendo énfasis en el pedimento de atender emergencia del combustible.

34 minutos en materia de deportes. Gracias una vez más la emotiva despedida de la selección argentina a Lionel Messi. El astro argentino Lionel Andrés Messi sorprendió al mundo del fútbol al anunciar su retirada de la selección de Argentina. Su discusión ha generado miles de reacciones, pero la más emotiva fue justamente la del albiceleste. Messi decidió dar un paso al costado luego de que Argentina obtuviera el subcampeonato en el reciente Mundial 2026. Tras la muerte de su padre hace unas semanas, el jugador del Inter de Miami reconoció que ya no tiene más que dar para la selección. Apenas un día después del anuncio, la cuenta oficial de la Federación Argentina de Fútbol publicó un emotivo video de despedida. La selección albiceleste no dudó en destacar la exitosa carrera de Messi a nivel internacional. El escudo más lindo, también quería dejarte un mensaje, capitana. Y con estas palabras encabezaba el

información que en cuestión de unas pocas horas el video recopiló más de 600 mil likes y millones de reproducciones. El video recopiló imágenes a los 21 años en los que Messi llevó la camiseta albiceleste, cuenta con más lágrimas de las finales perdidas, pero también uno de los éxitos más grandes en Copa América y el título mundial en 2022. Leo, te habla el escudo de la selección y quería decirte lo mucho que te voy a extrañar. ¿Quién lo diría, no? Yo seré el escudo, pero fuiste vos el que siempre me defendió. Me llevaste con orgullo en el pecho y me cambiaste para siempre, porque yo tenía dos y vos me pusiste la tercera estrella, indica la narración del video. De esta manera se termina para la selección de Argentina el paso de uno de los astros más grandes de su historia futbolística a nivel nacional, internacional y mundial. Noticias del espectáculo y entretenimiento. Volvió la magia, fanáticos celebraron los 25 años de Harry Potter y el regreso a Hogwarts. Cientos de seguidores de Harry Potter venidos de todos los rincones del mundo se dieron cita este martes en Londres para celebrar, como cada primero de septiembre, el inicio del curso en la escuela ficticia de magia y hechicería de Hogwarts y el inminente estreno de una nueva serie sobre la saga fantástica. En la primera entrega, Harry Potter y la Piedra Filosofal, escrito por J.K. Rowling, describe una escena secreta a las 11 de la mañana del primer día de septiembre. Harry Potter acude a la estación del tren para tomarlo hacia Hogwarts desde la plataforma 9¾, a la que solo se puede acceder atravesando una pared mágica. Allí iniciando con uno fantástico y mágico recorrido por toda la saga de Harry Potter, seguidores de toda su trayectoria se reunieron este primero de septiembre para rendir homenaje tras 25 años de su creación. De entretenimiento, Miss Venezuela Mundo, Mística Núñez, no logró entrar al top 40 del Miss World 2026. La venezolana Mística Núñez quedó por fuera del top 40 del certamen del Miss Mundo 2026, cuya gala final se celebró este sábado 5 de septiembre en la Plaza 2 de Abril, ubicada en Vietnam. La representante nacional, una joven falconiana de 25 años, se presentó en la gala tras un desempeño destacado en las actividades previas del concurso, en el cual compitieron 111 participantes provenientes de diversos países y dependencias territoriales. Entre sus logros preliminares, Mística Núñez figuró como una de las 6 finalistas de la región de las Américas y el Caribe en el reto de belleza con propósito, gracias a su iniciativa social denominada Semillas de Vida, dirigida a la atención de la infancia en situación de alta vulnerabilidad. De igual manera, la candidata criolla se posicionó entre las 5 finalistas continentales en la prueba de Top Model, compartiendo la clasificación con las delegadas de Colombia, Estados Unidos, Guayana Francesa y República Dominicana, siendo esta la vencedora en este apartado regional.

45 minutos. Alertan que solo 7% de pacientes con cáncer accede a tratamientos de última generación en el país. Bajo un porcentaje de pacientes oncológicos en Venezuela tiene acceso a las nuevas tecnologías y tratamientos contra el cáncer, alertó este viernes 4 de septiembre el presidente de la Sociedad Venezolana de Oncología, Augusto Pereira. El especialista precisó que buena parte de las tecnologías y medicamentos sí están disponibles en el país, pero su acceso se ve limitado a apenas un 7% por el alto costo y las restricciones del sistema de salud público. Nosotros tenemos disponibles en el país muchas de las tecnologías, muchos de los medicamentos. Desafortunadamente, algunos de estos medicamentos de alto costo no están disponibles a nivel de seguro social en la farmacia de alto costo, pero la mayoría de la quimioterapia convencional sí se consigue. Entonces nosotros lo

0: logramos tratar a un número importante de pacientes a nivel de los hospitales públicos, aclaró durante una entrevista a Unión Radio. El presidente de la Sociedad Venezolana de Oncología también se refirió al rumbo que sigue la especialidad, orientando cada vez más hacia el tratamiento individualizado, que depende de exámenes que la mayoría de los centros del país no puede realizar. Explicó que la evolución de la oncología va hacia la terapia personalizada, que requiere de estudios moleculares que igualmente son de muy alto costo y la mayoría no se pueden hacer en Venezuela. Tienen que hacerse a través de laboratorios o instituciones que procesan esas muestras afuera, sostuvo. Finalmente, el especialista tildó de irresponsable las informaciones que publican creadores de contenido en redes sociales sin sustento científico y con las que el paciente no se puede beneficiar, sino que buscan ganar seguidores y likes. Nosotros consideramos que un paciente bien informado, bien educado, puede tomar buenas decisiones. En eso nos enfocamos, sentenció. 12:47 minutos. De esta manera llegamos a la parte final de este recorrido informativo a nivel local, regional, nacional e internacional. 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Nosotros nos despedimos, 12:48 minutos de la tarde, y lo hacemos en nombre de nuestro equipo de trabajo. En la presidencia de la radio, la licenciada Carmen Beatriz Márquez. En la gerencia general, el licenciado Jimel Guerrero. En la gerencia técnica, el ingeniero Miguel Rodríguez y José Aurelio El Pollo Márquez, quien también nos acompaña en grabación, edición y montaje. En la dirección comercial, abogado Yesisbeli Arellano. En la planta transmisora, el señor Alejemiro Belandia. 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Y en la conducción, producción y narración de este espacio informativo, sus servidores Diego Subero y Yesisbeli Arellano. 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Hasta aquí la emisión sabatina de su noticiero Acción con la nueva era de la información. Nos escucharemos nuevamente el próximo sábado con más información resaltante y de interés para todos ustedes. Tengan un excelente fin de semana, pórtense bien, tengan un buen provecho, mucha precaución. Chao, chao.
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5: Doce, 51 minutos.
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5: 12:51 minutos. 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
0: 1:52.
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0: 1:54. 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
0: 1:58.
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0: 2:29
1: de la tarde, mis estimados oyentes, ¿qué tal a esta hora? 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Por supuesto, ando acompañado en la tarde de hoy con la presencia de nuestra gran compañera de labores y por supuesto también hace parte del tren ejecutivo de Acción 104.5, nuestra gran abogada Yesibeli Arellano. Y por supuesto con toda la gran audiencia que a esta hora está con nosotros también a través de este gran especial, hoy sábado que corresponde al fin de semana. Bueno, queremos decirle que estamos estrenando mes para todos los que hoy y los que en este mes están de cumpleaños, muchas felicitaciones. Bueno, ya por ahí viene en camino nuestra compañera de labores, Carla Márquez, la reina del vallenato, que también se va a sumar a esta gran transmisión, a este gran aniversario, 35 años. 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Vallenateando en acción, vallenateando ando, mis estimados oyentes, un poquito de retraso en la carretera. Bueno, sabemos que los motorizados siempre algo se nos puede presentar en carretera. Y por supuesto llegamos 2:25 después de las 2 de la tarde de este bonito sábado. Mi estimada Yesibeli está conmigo acá en este 35 aniversario y por supuesto Acción 104.5 FM, la diferencia en el dial, presente donde ustedes nos inviten, ahí estamos. Tus impresiones, a ver qué se ha visto acá, de verdad la afluencia de los clientes comprando, llevando, más económico que en otros lados.
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1: Oye, qué sabroso vallenato, esta hora de la tarde, ya estamos conectadísimos por acá a esta hora. Por supuesto, nos faltaba el auricular, escucharnos nosotros también, y por supuesto, ahora sí, lo que se refiere al mundo radial. Mi estimada Yesibeli Arellano, de verdad que consecución, bastante público. Ya vamos a acercarnos por ahí a los clientes para que nos expresen, a ver, cómo les ha ido, cómo los han tratado acá en este, en esta importante empresa de nuestra ciudad del Vigía, que está arrasando con sus precios. Es la gente de Ferretería El Plomero. Quisiera por acá acercarme a una amiga que tiene un tinto, está disfrutando de un tinto en la mano. Quisiera saber de dónde nos visitas y su nombre, por favor, por acá para Acción 104.5 a esta hora de la tarde. ¿Qué les ha parecido esta inauguración, esta reinauguración? Porque son 35 aniversarios, es un aniversario, son 35 años. A ver, ¿qué tal los precios? ¿Qué tal la atención?
3: Pues de verdad, muy buena atendida, gracias.
1: ¿Su nombre y de dónde nos visita?
3: Nube Esther Guerrero, de aquí del Vigía.
1: De acá de la ciudad del Vigía. criollita, de acá de nuestra ciudad. De verdad que es un calor inmenso. Me la atendieron con un cafecito.
3: Sí, señor.
1: De verdad que buena la atención. Anda acompañado de su esposo. Ok, bueno, por acá el patrón también está consultando por acá por su teléfono. A ver, sobre las compras que ha hecho acá en este importante, en esta importante empresa, Ferretería El Plomero. Quisiera escuchar, hermano, su nombre. Buenas tardes para Acción 104.5.
4: Nicolás Araque.
1: Nicolás Araque, ¿de dónde nos visita?
4: De aquí mismo, de Onio.
1: Ok, ¿qué tal la atención acá en...
4: Gracias a Dios.
1: ¿Los precios qué tal?
4: Bien, gracias.
1: La invitación a los amigos que a esta hora nos escuchan en su casa, que son plomeros, a ver, herreros.
4: Cóchale, que vengan a hacer las compras, Marco, que está bastante económico, aprovechen el tiempo.
1: Así es, gracias por a esta hora aceptar la invitación al micrófono de Acción 104.5. Nosotros estamos en este súper especial 35 aniversario. Hoy es de Vallenateando en Acción. Te pertenece a ti, me pertenece a mí, nos pertenece a todos. Y de seguro está nuestro gran amigo en el control audio master digital para hacer soltar, para hacer sentir el trabajo que hace este gran muchacho frente al audio master digital. Yo quiero escuchar el fureteo del acordeón a esta hora de la tarde. Y suena sabroso, suena rápido y movido. Hoy estamos acá en este 35 aniversario. Ya llevamos entrevistado por acá a través de Vallenateando en Acción dos personas. En caja, las chicas también atendiendo muy bien a los clientes con cafecito. Oye, qué buena atención, de verdad que nos da gusto estar acá esta tarde. Se siente el calor humano, la atención, su personalidad, lo que los caracteriza, de verdad que sí. 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también de los máster, de la gente que vuela, que anda por los aires, que coloca el mejor sonido, los ingenieros Miguel y por supuesto José Aurelio El Pollo Márquez, quien está a esta hora afinando detalles para Guarapiendo. En el máster digital está quien, mi gran amigo Aleider Aldila, el hombre del canto, el canto celestial, de verdad que hace excelente voz en nuestra catedral de nuestro perpetuo socorro. Saludos a toda la familia de esta gran feligresía católica apostólica romana, sí señora, a esta hora de la tarde a través de Vallenateando en Acción. ¿Qué tal mi estimada Yesibeli Arellano? Si nos vamos con más de la buena música desde el Máster Digital, con algo bien sabroso, mi estimado Aleider Ardila, para que pongas el acordeón, la caja, la guacharaca, acompañado de una voz de texto 35 aniversario. Ponme a disfrutar a la gente del mejor y el más bacano vallenato.
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son 2:51, mis estimados oyentes, por acá, a esta hora, respirando aire puro, aire de gente, de grandes clientes que vienen acá a esta importante empresa como la ferretería El Plomero en sus 35 aniversarios. Estamos acá disfrutando aproximadamente de unos 30 grados centígrados de temperatura, oscila en nuestra queridísima, hermosa ciudad del Vigía. 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Saludos.

0: a la gente de Hernández, estado Táchira, que también está con nosotros a esta hora disfrutando de Vallenateando en Acción. Ya por acá se llega un gran amigo, prospecto de la música vallenata, que ha hecho sus primeras grabaciones y por supuesto sigue trabajando para seguir en el mundo vallenato, donde nacen, crecen y se hacen grandes artistas de este gran folclore. Nos manifiesta que es de la Guajira, de la hermana República de Colombia. Está por acá conmigo Claudio Medina. Don Claudio, saludos a esta hora de la tarde, ya vamos a conversar con él por acá a través del micrófono de Vallenateando en Acción. Queremos transmitir el saludo inmenso también a esta hora para nuestra gran amiga Leskie Ferrer. Está con nosotros en la sintonía de la 104.5 FM. Bueno, también quiero compartir el saludo inmenso con... A ver, por acá, a esta hora de la tarde, a ver, reportando sintonía desde Hernández, estado Táchira, por favor, ¿me puedes colocar cómo duele el frío? Don Aleiner Ardila, ¿cómo duele el frío? Esto le corresponde a William Carrascal. Dice, buenas y bendecida tarde, Dios les bendiga, excelente programación, reportando sintonía desde Hernández, estado Táchira. Gracias por estar con nosotros, se llama Romari Contreras. Me arroja por acá el resultado de su correo electrónico. Así que saludos para la gente de Hernández que esta hora está con nosotros. Yo por acá tengo a mi lado a una chica también que hace parte de la gran familia de... Ajá, hay algunos que se esconden del micrófono, ¿ah? Le da un poquito de nervio, eso no... A ver, no toca. De verdad que no hace nada el micrófono, no pega correntazo, como decimos cariñosamente. Sino que a veces el miedo escénico de verdad que nos ataca, mis estimados oyentes. Pero seguimos por acá a esta hora de la tarde. De verdad que dándole la bienvenida a la gente que viene llegando a estos 35 aniversarios de ferretería. De esta gran ferretería, de un mundo de economía como lo es Ferretería El Plomero. A esta hora de la tarde ya han transcurrido 54 minutos después de las 2 de la tarde. 6 minutos nos restan para cumplir con los primeros 60 minutos, que para nosotros es un grato placer estar con esa gran audiencia. Pero a esta hora vamos a aprovechar inmediatamente para hablar con nuestro artista, nuestro gran amigo Claudio Medina. Acércate para acá al micrófono, mi estimado Claudio, compadrito. De verdad que es un placer inmenso tenerte por acá por los micrófonos de Vallenateando en Acción. Y vamos a aprovechar estos 35 aniversarios que nos encontramos de verdad rodeado de un gran público, de un excelente ambiente. De verdad que bienvenido a los micrófonos de Vallenateando en Acción a esta hora.
1: Muy buenas tardes para todos. Aquí contento de estar aquí con mi amigo Luis en este maravilloso programa.
0: Claudio, también para nosotros es un placer inmenso tenerte por acá en los micrófonos de Vallenateando en Acción. Cuéntame, ¿cómo andan las cosas con respecto a tus productos discográficos? ¿Qué estás haciendo en este momento? ¿Cuántos productos has lanzado? Bueno, te vamos a hacer 5 preguntas en una. A ver, ¿a qué te lleva a cantar vallenato y no otro género musical?
1: Bueno, ya yo tengo un producto en mi canal de YouTube de 5 canciones, que es la canción Anhelos, Flanca por Celosa, El Amor que Soñé, Nada Voy a Buscar y Noticias del Folclor. Estoy grabando mi segunda producción en los estudios de Nahum Morán. Llevo canciones como En Silencio Te Amo, Me Gustas Tanto, Mi Soledad en Venezuela, No Te Vayas Jamás, No Te Vayas Por Favor y Cumbia Azteca, entre otros.
0: Quiero de verdad resaltar la importancia. Sabemos que puedes hacer 50 canciones, pero hay una que te llama la atención. ¿Cuál piensas tú que va a ser el éxito vallenato?
1: Todas están buenas. Ahora, disculpen, mis raíces son guajiras y en la Guajira amamos mucho el vallenato, pero el vallenato de verdad, el de los grandes juglares.
0: Como el de Tomás Alfonso Poncho Zuleta, como el del gran Emiliano Alcide Zuleta Díaz también, que le hace compañía. Bueno, ya está retirado, ¿no? El gran Miller, el gran acordeonero, hermano de su propia sangre, de Tomás Alfonso Poncho Zuleta. Quiero resaltar también los grandes semilleros que ha dado la Guajira colombiana, el caso de Claudio Medina acá en nuestra República Linda de Venezuela, y por supuesto sus productos que ya está al mercado, ya también está en las redes sociales. Tu acordeonero en

0: este momento tienes acordeonero fijo, estás haciendo contrataciones o de repente alquilado con acción a compra?
1: Eso se encarga el manager mío, Andrés Llamas Orozco.
0: Contacto telefónico, ¿cuál te puedan llamar a esta hora que puedan compartir contigo, mi estimado Claudio?
1: Bueno, estoy llamando a mi manager.
0: Ok, bueno, vamos a esperar por ahí. El hombre debe estar en contacto telefónico a esta hora de la tarde, mientras nosotros estamos por acá en este gran especial 35 años de aniversario de Ferretería El Plomero. Tiene sello exclusivo, es original de acá de nuestra ciudad del Vigía. 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Veo también de gente de acá de Santa Elena, de Arenales. Veo gente de Francisco Javier Pulgar, gente de Santa Bárbara. Ya la amiga que me sirvió el tinto, también voy a llegarme hasta ella para hacerle una pequeña entrevista, a ver cuántos años lleva acá en esta importante ferretería. Vamos a dejar que el compa esté por allá, de repente haciendo contrataciones o firmando o trabajando en pos de tu carrera musical. Tus palabras a esta hora ya prácticamente para la despedida de Vallenateando en Acción. En otro momento tendremos tiempo para estar en los estudios y conversar contigo y ahondar más acerca de tu carrera. A nosotros nos llevan a la emoción como investigadores de las raíces del vallenato, por supuesto, saber cuál es el propósito de Claudio al entonar la música del maestro Francisco el Hombre, o también los cantos de vaquería que iniciaron lo que es y lo que dio origen al sentimiento vallenato, los artistas de su primera época, como Andrés Landero, como toda esta gente de la música bajera también, como el señor Alejandro Durán Díaz y todos estos grandes jerarcas de la música vallenata, iniciaron sus primeros pasos. Queremos a esta hora por acá que nos digas algo a través de Vallenateando en Acción y Acción 104.5, ya prácticamente la despedida.
1: Bueno, mis canciones es para volver a traer la esencia anterior, vallenato para enamorar, vallenato para tener como uno elogiar a la mujer, no vallenato exagerado en letra, no me gusta eso.
0: Así es, mi estimado Claudio. Bueno, ese es su conducta ortodoxa hacia el sentimiento vallenato. Cántanos algo por ahí, ya para despedirnos a esta hora por acá, algo a capela, porque sabemos que no tienes el acordeón, el compañero de fórmula.
1: Bueno, le voy a cantar un pedacito de mi canción, Mi Soledad en Venezuela, y dice: mil caminos me trajeron esta tierra, Venezuela me abrió parte de su heredad, pero el alma no olvida su guerra, y hoy me abraza una gran soledad. Mira el cielo y el llano infinito, el campo y la fauna me hacen evocar. Si oigo un eco que viaja bajito, yo recuerdo mi pueblo y me pongo a llorar.
0: Oye, qué bonitas estrofas, de verdad que sí. Gracias, hermano, por aceptar la invitación, por acercarte por acá. Saludos a mi gran amigo Jerónimo Padilla Jr. A esta hora también está conectado con nosotros a través del dial 104.5. Tu despedida a esta hora para cerrar ya esta pequeña y sustanciosa entrevista a través de Vallenateando en Acción.
1: Bueno, mi hermano, muchas gracias por invitarme a tu programa. Agradecido contigo.
0: Gracias también a ti, mi estimado Claudio, por venir a nuestros hasta acá, esta importante transmisión. Nosotros vamos a seguir a esta hora de la tarde a través de Vallenateando en Acción. Don Alainer Ardila está, oye, sintonizando todos los vallenatos del gusto de nuestros grandes oyentes que están solicitando a través del 0414-759-6137. Este es Vallenato Venteado, Vallenato Bacano, por acá por Acción 104.5 FM.

0: Seguimos, mis estimados oyentes, el que le está presentando a esta hora Vallenateando en Acción desde acá, desde Ferretería El Plomero. Sí, señores. A esta hora, mis estimados oyentes, en estos 35 aniversarios, seguimos. ¿Y cuál es el tema que dice de Diomedes Díaz? Amarte más no pude. Suena de fondo, mi estimado Alainer Ardila, conectado con nosotros por acá desde el Audio Master Digital y este servidor desde acá, desde esta importante ferretería. Oye, las chicas, los chicos visten de blanco, azul y rojo. Excelente uniforme también. Están bien identificados, de verdad que sí. Con gorras negras. Le reciben con una bienvenida acá en estos 35 aniversarios. Amarte más no pude es un vallenato del cacique de la Junta, Diomedes Díaz, maestre. Así quedó registrado en la Registraduría Nacional de la Hermana República de Colombia. Y por supuesto, el acordeonero es el desaparecido Juan Humberto Roy Zúñiga, de San Juan del Cesar. Este excelente álbum lo lanzaron el año 1993 para todos los seguidores, como dijo Diomedes Díaz, porque Jorge Barón le dijo un día, pero usted tiene una gran fanaticada, unos grandes seguidores, y desde ese momento el gran Diomedes Díaz dijo, para mi fanaticada. Repíteme ese bonito tema, mi estimado Alainer Ardila. Qué bueno es interactuar con el mundo vallenato, eso me gusta. Y a esta hora de la tarde, por supuesto, han avanzado 3:28 después de las 3 de la tarde. Este es el especial de Vallenateando en Acción en estos 35 aniversarios. Este es vallenato bacano, vallenato que no de pasa de moda. También tuvimos la oportunidad de escuchar al señor Peter Manjarres, acompañado de Sergio Luis Rodríguez en el acordeón también. El tema titulado Pícame, Pícame. Es un gran tema de la nueva ola vallenata. 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Tuvimos un pequeño bajón de luz y en vivo todo a esta hora, de verdad, está bien claro, como el agua cristalina, mi estimado Alainer Ardila. Suéname el acordeón. Eso lo hace el señor Peter Manjarres, al lado de Sergio Checho Rodríguez, rey vallenato, rey de la leyenda vallenata. Sí, señor, se viene por ahí una gran sorpresa, pero quiero también hablar de la farándula vallenata a esta hora por acá, a través de esta gran transmisión de Vallenateando en Acción. Se rumoraba que el gran Silvestre Dangón se rapó la cabeza porque su excompañero de fórmula está, en los rumores de la prensa, de que está sufriendo de cáncer. Eso es mentira, totalmente falso, mis estimados oyentes, porque el mismo Juan Mario de la Espriella Salcedo, a ver, mi estimado José Félix, por acá estoy en vivo y tengo el auricular en el teléfono, de verdad que sí, gracias por llamarnos, debe estar en sintonía a esta hora de la tarde, José Félix Rivas Peña, el popular amor de madre. Y por supuesto quiero hablarles a todos ustedes, mis estimados oyentes, de esta noticia de farándula vallenata. Juan Mario de la Espriella salió él mismo a desmentir esta versión de que padecía de cáncer. No, señores, gracias a Dios, el hombre está sano y, por supuesto, trabajando en su agrupación vallenata, haciendo de esta gran empresa, el deguste de sus seguidores, el avance de lo que se viene para su carrera musical, por supuesto. A esta hora 3:27, 27 minutos después de las 3 de la tarde. Muchos oyentes nos siguen escribiendo por acá a través del 0414-759-6137. Bueno, yo veo por acá a mi amiga, a mi compañera de radio, Yesibeli Arellano. Salió un momentico a agarrar un poco de brisa, porque está haciendo una brisa, se están moviendo bastante los árboles. Eso es, nos enriquece de vida, de oxígeno acá frente a estas importantes instalaciones. Cuéntame, ¿qué has visto? 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
0: Así es, mi estimada Yesibeli, por supuesto, apostándole al desarrollo de nuestra importante ciudad. Mis estimados oyentes, quiero transmitir el saludo inmenso y las felicitaciones a mi gran amiga Erika Perdomo. Hoy está de cumpleaños y festejamos con ella. De verdad que le enviamos todas nuestras energías positivas, todo nuestro calor vallenato a través de Vallenateando en Acción, esperando que tenga muchos éxitos, mucha vida sobre todas las cosas, pero acompañado de mucha salud. Saludos y felicitaciones en este 35 aniversario en esta gran Expo Feria de Precios. 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Quiero también por acá saludar a las chicas modelos que están en el día de hoy haciendo la representación de esta importante empresa pujante que sigue adelante desde acá, desde esta importante avenida. Nos vamos con más de la buena música vallenata. Acordeón, caja, guacharaca, acompañado de una voz. Hace el bello, el bonito vallenato.

0: amigos oyentes, continúa el legado del maestro Diomedes Díaz, 3:43, son 17 minutos para que sean las 4 de la tarde, en este tremendo, excelente aniversario. 17 minutos nos resta para que sean las 4 de la tarde a través de Vallenateando en Acción. Dicho esto, estamos llegando a la parte final de Vallenateando en Acción. De verdad, todo lo que tiene su inicio tiene su final y nosotros estamos llegando por acá al apocalipsis de Vallenateando en Acción. 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Oye, 35 años acá al servicio vigense de toda esta importante región que se proyecta como el epicentro de la industria acá en nuestra linda Venezuela. 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Oye, sigue de fondo el vallenato de la gran dinastía, la gran dinastía Díaz. Oye, quiero de verdad congratularme a esta hora y hacerme sentir como amante del vallenato y como seguidor de este folclore. La despedida de el gran Fabio Torres, este gran apoyador, seguidor, uno de los grandes pilares también que impulsa el sentimiento vallenato. El entierro fue multitudinario en la capital de la leyenda, en la capital mundial del vallenato, donde la leyenda vallenata se ve a flor de piel. Colócamela de fondo, mi estimado cantor. Yo le digo el cantor porque también es un excelente corista en nuestra iglesia, nuestra catedral de nuestro perpetuo socorro. Y si hacemos una dinámica, mi estimado Leider Ardila, que sonó anteriormente de este gran vocalista de la música vallenata, ¿cuál sonó? Es Amín el Chiche Martínez, sí señor, los chiches del vallenato. Saludos a todos los amantes de este excelente tema, lo solicitaron a través de nuestros contactos. Y por supuesto, antes que ese tema sonara, también sonó el príncipe de la provincia, el señor Carlitos Vives, el señor Carlos Vives, acompañado del desaparecido acordeonero Egidio Cuadrado. Esto se llama Compay Chipuco. Oiga, compadre, ¿de dónde es usted? Usted no es del Magdalena, de Barranquilla, de Bolívar. ¿De dónde es usted, compadrito?
1: Si tan amable toque la otra vez, quiero escuchar de nuevo su guitarra.
0: Qué bonito es escuchar el acordeón de Egidio Cuadrado. Que Dios lo tenga en su santa gloria, haciendo coros, haciendo acordeón al lado de los grandes juglares de la música vallenata, Diomedes Díaz, el gran Emiliano Zuleta Vaquero y por supuesto todas estas grandes personas que se han ido de este mundo. 3:45, mis estimados oyentes, nosotros estamos llegando a la parte final. De verdad, gracias a la invitación de nuestra gran amiga, gerente de, por supuesto, de Acción 104.5, hace parte también de la plana mayor, del personal ejecutivo y por supuesto también de locución de Acción 104.5, la abogado Jessis Belli Arellano. Gracias por la invitación, gracias a todos los amigos de Ferretería El Plomero también. Quisiera decirle algo a través de Vallenateando en Acción. Por acá tengo un jovencito que también se proyecta acá en Ferretería El Plomero. A ver, tu nombre, buenas tardes.
2: Muy buenas tardes, mi nombre es José Berguién y soy parte del cuerpo técnico aquí en Ferretería El Plomero.
0: A ver, cuéntame la experiencia de esta expoferia durante estos 3 días. ¿Cómo ha sido la consecución del público? La gente, ¿de dónde nos visitas? A ver, ¿de qué parte más lejana nos ha visitado?
2: Pues, como lo saben todos, por parte de la radio, gracias a ustedes, Acción 104.5 por estar aquí con nosotros presentes y también por medio de redes sociales, TikTok, Instagram, las marcas, los productos, los acompañantes, los socios, nos han ayudado mucho a progresar adelante con la meta en este aniversario.
0: A ver, cuéntanos algo, ¿cómo han sido estos 35 años? Sé que no tienes 35 años, pero después

0: de haberte ya formado en ese mundo del comercio, ¿qué te ha parecido la organización de Ferretería El Plomero?
1: Es algo de constancia. Cuando el día de la misa estuvimos hablando que es algo de constancia y trabajo, estar siempre presente, perseverar, y es gracias a esto y a nuestro propio esfuerzo.
0: Bueno, cerrando por acá, Vallenateando en Acción, este joven que tengo a mi lado, a mi derecha, y lo tenemos a esta hora a través de la frecuencia 104.5. ¿Cuál es el desafío para los jóvenes de hoy que de repente se encuentran no en este ámbito de crear desarrollo, de generar expectativas, de que anda inquieto por incluirse o excluirse en el mundo del comercio, o de repente en otras disciplinas deportivas, o de repente en otro mundo?
1: Es algo que nos puede sacar adelante a nosotros. Como bien lo dice el jefe, mi abuelo, somos la generación de relevo y somos el futuro de este país.
0: Oye, me hiciste recordar algo cuando esto lo corre por las venas, esta jerarquía del abuelo, ¿no? ¿Qué heredaste del abuelo? A ver, ¿qué te dijo el abuelo cuando se sentaban por ahí en el balcón, de repente estaban de vacaciones, vacacionando después de largos trabajos?
1: Como él dice, que eche para adelante, pichón.
0: Hay que echarle pichón. Solamente nos dicen unas frases cortas, pero a nosotros se nos extiende la palabra. Gracias por aceptar la invitación a través de Vallenateando en Acción. Estamos todos los sábados de 2 a 4 de la tarde y es un placer inmenso visitarles a ustedes como grandes empresarios de nuestra ciudad del Vigía.
1: Muchas gracias a ustedes.
0: Gracias a esta hora, de verdad, a este joven talentoso que también está pendiente. Desde que llegué, el muchacho desde la entrada estaba, este joven estaba desde la entrada, José, ¿verdad? José, estaba desde la entrada viendo al público, enseñándoles la mercancía, cuál es la más económica. Bueno, aquí hay para todos los gustos. Mis estimados oyentes, nos estamos despidiendo a esta hora de la tarde a través de Vallenateando en Acción. Este servidor, el vallenatólogo internacional Luis Rodríguez, gracias a la licenciada Carmen Beatriz Márquez de Rodríguez, presidenta de nuestros estudios, a nuestro gran amigo Chimel Guerrero, en la administración general de estos importantes estudios, al igual que de nuestros ingenieros, el señor Miguel y por supuesto José El Pollo Márquez, al igual que mis estimados oyentes, Leiner Ardila está botando la casa por las ventanas del Control Masters Digital, enviando la buena música vallenata, las raíces de nuestro vallenato, el vallenato actual, el que no pasa de moda. Este servidor, el vallenatólogo internacional Luis Rodríguez, el 32.791, productor nacional independiente para efectos del MINSI, de la República Bolivariana de Venezuela, se despide con los brazos abiertos. Lo cierro inmediatamente para abrazarlos en un solo corazón. Somos Venezuela, somos el sentimiento vallenato de la hermana República de Colombia también, hecho canción a través de la frecuencia 104.5. A todos y todos, les esperamos el sábado de 2 a 4 de la tarde. Un gran abrazo.

0: 3:55. 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

0: 3:56 minutos. 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
5: 4 minutos. 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
1: Muy buenas tardes, tengan todas y todos ustedes, sean cordialmente bienvenidos a Se Prendió la Fiesta con Yurima Ramírez por Acción 104.5 FM, ya al aire por Acción 104.5 FM. Bueno, y yo me encontraba llegando, estaba en... Ferretería El Plomero, pero cuando llegué ya se había venido todo el personal de Acción 104.5 FM. Bueno, me tocó regresarme acá a la estación radial. Ya estoy acá en Acción 104.5 FM hoy para llevarles un programa más de Se Prendió la Fiesta con Yurima Ramírez por Acción 104.5 FM. Bueno, y le damos las buenas tardes en nombre de todo el equipo que elabora con mucho cariño para ustedes en la tarde de hoy en la presidencia, licenciada Carmen Beatriz Márquez de Rodríguez. En la gerencia general, el licenciado Jimel Guerrero. En la dirección comercial, el abogado Yesis Beli Arellano. En la gerencia técnica, el ingeniero Miguel Rodríguez y José El Pollo Márquez. Grabación, edición y montaje, José Aurelio El Pollo Márquez. En la planta transmisora, el señor Algemiro Belandia. En los controles, Francisco Flores. ¿Y quién les llevará un programa más del día de hoy? Hoy, Yurima Ramírez, certificado de productor nacional independiente número 32.765. Bien, y a las 4:06 a las 4:06 de la tarde, yo voy a enviar un saludo muy especial porque allí tengo Suéltame la DJ.

¿Qué será lo que quiere el negro? Pues el negro quiere vender toda la yuca, sí señor. Y es que, bueno, porque estoy saludando a mi querido negro, el señor Tobila, aquí abajo en la entrada de la radio, el señor, el negro de la yuca, popularmente conocido como el negro de la yuca. Él siempre está atento con nosotros acá y bueno, siempre nos obsequia por allí parte de su producto. Así que bueno, muchísimas gracias a el negro de la yuca, popularmente conocido acá en el Vigía como el negro de la yuca. Y bueno, les recomiendo extraordinariamente esa yuca que vende para hoy, los asados que vayan a hacer, para mañana el sancocho, el mondongo, el asado, el pescado con yuca. De verdad que la mejor yuca, la del negro. Así mismo, dijo Francisco. Bueno, y ese chinazo, no, es que es la yuca que vende el negro, es un producto excelente, de verdad que sí, hay que recomendarlo. Igual que un saludo también para mis estimados amigos también de los plátanos, y van a decir que les estoy montando los cachos, sí señor. Está la negra de los plátanos, el negro de la yuca, el gordito de los plátanos. Sí, para el señor Macías y para Karina, también para su hija, para todos, saludos, mil bendiciones, siempre están atentos. Cuando hay alguien en la puerta que está cerrada, de una vez me llaman para que alguien baje a abrir. De verdad que gracias, gracias por estar atentos, siempre están pendientes de cualquier información. Y bueno, por supuesto, fieles oyentes de Acción 104.5 FM, el negro de la yuca, la negra de los plátanos, el gordo de los plátanos y la niña de los plátanos. Bendiciones para todos ellos, siempre en sintonía de Acción 104.5 FM. Saludos para César Soto, de Inversiones Selle Compañía Anónima, a esta hora de la tarde. Mil bendiciones. También para acá, mi primo Wolfan Suárez, desde Rancagua, en Chile. Buenas tardes, primita. Un abrazo, saludos. Mil bendiciones para el primo desde Rancagua, Chile. Bueno, y a todos nuestros oyentes que a esta hora de la tarde están sintonizando, a quienes nos siguen por TikTok. También, por supuesto, Alfonso Ruiz, Alison Ruiz. Alison Ruiz, saludos, licenciada, gracias. Alinso siempre está allí con el ingeniero Leomar Viva. Saludos también para el ingeniero Leomar. Están atentos del cronograma del aseo que se esté cumpliendo a cabalidad en cada lugar de nuestro municipio Alberto Durán. Y cuando no pueden pasar por algún lugar y que los oyentes se quejan porque no ha pasado, de una vez enviamos el mensaje al ingeniero Leomar e inmediatamente responde, bien sea Alison o el ingeniero Leomar, para prestar el debido servicio de una vez a la zona donde se está presentando ese problema. Bien, son las 4:20 minutos de la tarde. Bueno, por acá tenemos un servicio público que nos envía nuestro compañero de labores, Rafaelito Watt. Dice por acá: únete al equipo de Bocados. Solicitamos pizzero con experiencia. Si tienes dominio de la masa, sazón y rapidez, te estamos buscando. 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Viene a las 4:20 minutos. Nosotros nos vamos con la buena música y ya volvemos.

Bien, y a las 4:31 minutos saludamos a la señora Carmen Suárez allá en sintonía desde La Vega. Mil bendiciones, porque ella está ya atenta, bailando con la escoba, como siempre dice ella. Yo bailo con la escoba, sola, con la mata de plátano, con lo que sea, pero yo me disfruto mi música de Acción 104.5 FM. Gracias a la señora Carmen por estar ella atenta allí siempre con el dial que más le gusta a todo el municipio Alberto Adreni y más allá de nuestras fronteras. Por acá nos dice: hola, saludos, mil bendiciones, por favor, salúdame a mi hermano Orleider González desde Hernández, mil bendiciones, a full sintonía, saludos para Orleider, bendiciones. Por acá continuamos, nos dice: mil bendiciones para todos, a tus compañeros de trabajo también, bendiciones, por favor, salúdame a mi mamá que está a full sintonía disfrutando un montón con la buena música de Acción 104.5 FM, por favor, envíame el nombre de su mamá. Ah, por aquí dice la señora Omaira Dávila. Saludos para la señora Omaira Dávila, quien está a esta hora de la tarde en sintonía. Por acá nos dice Yari Rojas: saludos, escucho tu programa de La Palmita de Mérida. Saludos, Yari, gracias, gracias por la sintonía. Quien está ahorita a través del TikTok, como arroba Yurima Ramírez 493. Saludos y mil bendiciones también para los cumpleañeros del día de hoy. Hoy está de cumpleaños mi querida sobrina Valeria. Hoy está de cumpleaños Valeria Cañizales. Que Dios le bendiga grandemente. Hoy arribando a sus 12 años. Feliz, feliz cumpleaños para Valeria Cañizales, quien hoy arriba a 12 años de feliz y grata existencia allí en la ciudad de San Cristóbal, en compañía de su mamita, de su papá y de toda la familia. Saludos para Valeria.

Bien, y también enviamos a feliz cumpleaños para Denis Mora, que hoy está arribando un año más de vida. Feliz cumpleaños de parte de su mamita, la señora Adela Márquez, también de todos sus hermanos y de toda la familia, de sus hijos, de su esposa. Feliz cumpleaños para Denis Mora, hoy arribando un año más de vida. También feliz cumpleaños de parte de su gran amigo y cacique papá, Víctor Ramírez, y de la familia Ramírez. Bendiciones, feliz cumpleaños para Denis Mora, hoy arribando un año más de vida.

Felicidades para los cumpleaños del día de hoy y por supuesto disfrutando de este día tan especial para cada uno de ellos allí en compañía de toda su familia. Saludos también para Wilfredo Villasmil allá en La Paz. Mil bendiciones. Bueno, en este momento no sé si está exactamente en La Paz, pero saludos para Wilfredo, quien a esta hora de la tarde se está comunicando vía WhatsApp con esta servidora. No sé si está aquí en La Paz o está recorriendo el mundo, porque Wilfredo también viaja. Así que bueno, saludos para Wilfredo Villasmil, hoy en sintonía de Acción 104.5 FM. Esa luna plateada. Saludos a mil bendiciones, Yurimita, por favor, colócame un buen merengue. Bueno, usted me dice cuál es ese buen merengue que usted quiere escuchar. Aquí tiene uno buenísimo para que baile. Así que vámonos con este buen merengue de las chicas del GAN.

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0: Bien, son las 4:48 minutos de la tarde y por acá por el teléfono tenemos mensajería y mensajería de WhatsApp. Nos dice saludos, mil bendiciones para usted y para todos sus compañeros de labor. Excelente programa. Por favor, para que me coloques un vallenato. Bueno, allí estaba sonando un tema de vallenato de Rafael Orozco. Para quienes les gusta el vallenato. Bien, por acá me dice saludos, bendiciones, Yurima. Salúdame a mi mamá Emérita Sánchez. Saludos para la señora Emérita Sánchez, que a esta hora de la tarde está en sintonía. Hola, Yurima, por favor, felicítame a la niña Frambielis Betancur de La Rosa en Los Pozones, que está cumpliendo sus 15 primaveras de parte de sus padres, su padrino y sus tías, que la quieren mucho, que deje de llorar. Feliz cumpleaños para Frambielis Betancur de La Rosa, hoy arribando a sus 15 primaveras. Bueno, yo creo que Frambieli es familia de mi querida Odalis de La Rosa y también de Carelis, creo yo, por el apellido me suena que es de la familia. Eran 15, Francisco, no 65.
1: Amor, amor, hoy cumple 15 años. Amor, amor, vamos a celebrarlo.
0: La quinceañera disfruta la fiesta de 15 años con reggaetón, con música más juvenil. Francisco me colocó aquí un tema de guarapo, un tema de adulto, bueno. Que si le gusta, bueno, bailelo, claro que sí. Bueno, nosotros nos vamos a cumplir con nuestro bloque de publicidad cuando son las 4:50 minutos y ya volvemos.

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0: 4:55 minutos.
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0: 54-55 minutos.
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3: 4:59 minutos.

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4: 5 minutos. 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

0: Bien, son las 5:11 minutos. Bueno, saludando a la gente de TikTok, quienes me siguen a través de @yurimaramirez493. Gerson Márquez desde Los Naranjos. Saludos, buenas tardes. También buenas tardes para Marina Duarte, mil bendiciones. Saludos para Hugo Ayarí, Ángel Hernández, a Marjorie Guerrero también, que están a esta hora. A Vitico, saludos, mil bendiciones. Gracias por conectarse. A Ramona Rondón, Mochi, entre otros que he ido saludando desde temprano. Saludos para Kisbet también, que se conecta a esta hora de la tarde. Bien, saludos también para nuestros seguidores a través de el WhatsApp. Nos dice por acá, saludos, estamos a full sintonía de tu programa. Por favor, para que me coloques un tema de los profesionales. Claro que sí, ya se lo vamos a pedir a Sarita y a Francisco Flores para que lo coloquen por acá. Saludos para Vigdalia Marciales. Saludos, Vigdalia, tiempo sin saber de ustedes, espero que se encuentre muy bien. Saludos para Carol, también conectada a esta hora de la tarde, mil bendiciones. Vigdalia, una compañera y amiga de mi prima Mayra de estudios. Saludos, licenciada también en educación. José Carrero, saludos, bendiciones para médico de guardia el día de hoy en UGRADMA, la unidad de gestión de riesgo y administración de desastres de la alcaldía Alberto Adrián. Y saludos para José Carrero, que hoy está de guardia. Saludos también por aquí para Nereida Rosales, quien está también a full sintonía desde San Isidro. La gente de San Isidro está full sintonía. También saludos por aquí para Romina González, quien me está reportando nada más y nada menos que desde Barquisimeto. Gracias, Romina, por esa fiel sintonía. Bendiciones. También por acá nos dice, hola, licenciada, buenas tardes, por favor, colócame una excelente bachata. Vamos a buscar por allí una bachata para complacer a nuestra audiencia. Buenas tardes, licenciada, feliz sábado. Saludos, Darcy. Saludos para ti también, Darcy del Carmen Angulo. Mil bendiciones también por estar allí a full sintonía de Acción 104.5 FM. También por acá nos saludan desde Los Higuerones. Higuerones creo que es vía Mérida, ¿no? Vía Mérida es Los Higuerones. Saludos. No me envía el nombre, pero dice saludos. Estamos a full sintonía desde Los Higuerones. Por acá soy Jessica Rubio y estoy disfrutando de la buena música por Acción 104.5. Gracias. La diferencia en el dial, me dice por aquí, claro que sí. También por acá nos dicen, hola, Yurimita, por favor, para que nos envíe, creo que es un saludo, es lo que medio entiendo aquí, creo que es un saludo, pero no me envía nombre, no me envía dirección y difícilmente puedo yo adivinar. Saludos a Vigdalia por acá, saludos Yamile Suárez desde El Chivo, la gente del Chivo en sintonía. Por allá está mi familia amada también en El Chivo, Francisco Javier Pulgar, este bonito municipio de el estado Zulia. Por allá está mi tía Zenaida, también está tía Marisa, mi tío, sí, ese es El Chivo. Mi tío Chicho, tío Gocho, bueno, saludos para mis amados tíos allá en Francisco Javier Pulgar y a todas las primas que también están a full sintonía. Saludos también por aquí, dice que Darcy del Carmen, excelente programa, por favor, un tema de Los Ideales, ya vamos a buscar uno también de Los Ideales por aquí. Saludos, Yurima, estamos a full sintonía desde... entiendo desde dónde, a ver, el 0414-722-4530, no entiendo de dónde está en sintonía, por favor, si usted me puede escribir bien, yo le agradezco para yo dar su saludo hacia el lugar donde usted se encuentra, porque no le entendí nada de lo que me escribió. Por acá nos dicen, Grupo de Rescate Moralito, Yurima, buenas tardes del Moralito, Grupo de Rescate, mil bendiciones, Grupo de Rescate y Sálvame, de Salvamento del Moralito, Rubén Darío Molina, saludos. La gente del Grupo de Rescate del Moralito está a full sintonía. También Auri García, saludos, mil bendiciones. Dilmer Roa, buenas tardes, Yurima. Reportando sintonía en el barrio San Isidro, un fiel oyente. Daimer Roa, saludos. Saludos, saludos, saludos, saludos a toda la gente que a esta hora de la tarde se está conectando en el TikTok a través de arroba Yurima Ramírez 493. Bien, por acá continuamos con la mensajería de texto también. Nos dice saludos. Estamos a full sintonía desde acá, desde Los Pozones. Por favor, para que me coloque un buen tema de merengue. Claro que sí. Ya vamos a colocar un buen merengue y ustedes van a disfrutar de la buena música por Acción 104.5 FM. Así que vamos con ello.
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las 5:36 minutos de la tarde, a esta hora de la tarde enviamos los saludos y las complacencias a todos nuestros espectadores a través de TikTok, quienes están activos a esta hora de la tarde. Bueno, y por acá tenemos saludos a el consejero.

concejal de la parroquia Rómulo Betancurro, nuestro querido Evaristo Contreras. Saludos, mil bendiciones, quien está a full, full, full sintonía. Y ese gallo, ¿qué pasó ahí? No sé qué pasó. Este es el desordenadito que tengo allá, Francisco Flores. Ya se los voy a mostrar, ya se los voy a mostrar para que ustedes sepan quién está por allí de terrible. Saludos también para Keidari Alejandra, también trabajadora de Plan Renacer, también está full sintonía siguiéndonos a través de TikTok. Gracias, gracias por estar allí. De igual manera saludamos también por acá a Jan Márquez desde Ecuador. Saludos, dice, saludos en la palmita a mi madre Rosalía. Gracias. También saludos para Arnoldo Gómez, quien también está en sintonía. Dice Jan Márquez, y a mi hermano Junior, que está de cumpleaños en Caracas. Saludos, saludos. Feliz cumpleaños. Emerson Verdi, saludos. Jefe de el Departamento de Bienes de la Alcaldía, Alberto Adrián. Y saludos también para Oscar Torres, quien está también en sintonía. Gracias, gracias. Por acá nos dice nuestro fiel oyente, saludos a mi alcalde Lisandro por hacer un buen y arduo trabajo en mi vigía, querido. Gracias, gracias, gracias, gracias. Así estamos. Bueno, felices y contentos por todo ese valioso trabajo que viene realizando nuestro alcalde acá en el municipio, Alberto Adriani. Bueno, nos vamos a TikTok porque también tengo en TikTok, en WhatsApp también tengo mensajería. Nos dice por acá Darcy, excelente tema, cómo bailamos con esos temas sabrosos y en estos tiempos. Gracias, dice por acá. Bueno, este, eso fue uno de los temas que sonó hace rato, temas un poco viejos, pero que son muy buenos, son buenos, tienen la B corta y la B larga, viejos pero buenos, sí, bueno, eso es lo importante, que ustedes disfruten con esos temas. Dice por acá, saludos a Luz Yolima, saludos Yurima, ¿cómo estás? Saludos, gracias, bien, gracias a Dios. Bueno, y por acá tenemos también saludos para Roxanita, que también estaba a full sintonía. Roxana Hernández, quien estuvo de cumpleaños en esta semana, martes creo, si mal no recuerdo, fue martes que estuvo Roxanita de cumpleaños. Feliz cumpleaños para ella. Y bueno, disfrutando allá de todos sus compañeros, de su familia, de su mamita, allá en el cimiento, con su hermana también. Vivianita con su cuñado, Eduardo con los sobrinos, bueno, disfrutando de un año más de vida. Saludos también para Maroli Flores Villasmil, en sintonía desde Mucujepe, calle Bailadores, esperando el asfaltado pronto, pronto, claro que sí, con el favor de Dios, ya pronto estará llegando el asfaltado a la comunidad de Mucujepe, poco a poco. Vamos llegando a cada una de las comunidades que tanto lo necesitan. Saludos también para Yamilka, quien está en sintonía también, se acaba de conectar a través del TikTok. Saludos también para, por acá nos dice, mil bendiciones, licenciada Yurima, por favor, para saludar a Erika Flores, quien está a full sintonía desde Buenos Aires. Saludos, gracias. Gracias por esa fiel sintonía. Saludos también para Otilia, quien se conecta a esta hora de la tarde. Dice, bendiciones para ti, merideña, desde Argentina. Yamilka se conecta desde Argentina. Gracias por esa fiel sintonía, por conectarse. Por acá nos dice Alejo, para complacer a Ricardo de El Cachete, de parte de Mortadela, aquí en Los Cañitos. Saludos para Ricardo, de parte de Mortadela. Mil bendiciones, feliz cumpleaños. Bueno, saludos, bendiciones, no sé. Usted sabe que a esta hora de la tarde hay mucho desordenado por allí en la red, ¿no? Ajá. Así como está el desordenado que tengo allí al frente, este que ustedes van a ver a continuación, ese mismo es el desordenado mayor de aquí de la estación. Él es el que hace los desórdenes, que pone cada uno de esos sweeper allí que suenan y que son las risitas y toda la cosa. Ese es mi querido
Francisco Flores a esta hora de la tarde, allí controlando todo lo que suena. Viene a las 5:41 minutos, yo ya me despido porque se me hace muy tarde, sí señor. Por aquí saludos a Livia Castro también, saludos a quien está también a full sintonía. Dice por acá, también Edgar Ramírez, elegante el enanito Francisco Flores. Bueno, saludos. Edgar Ramírez, sí señor, está saludando, mil bendiciones. Por acá nos dice el que nos pone a beber agua. Bueno, pero no Francisco, ¿no? Precisamente. Saludos para Iris Guerrero. Mil bendiciones, saludos a tu papá, me dice por acá, con mucho gusto. Claro que sí, saludos a mi papá Víctor Ramírez. Saludos también para Jesús Gabriel, que también se está uniendo a esta hora de la tarde. Bueno, yo ya me estoy despidiendo porque ya estoy llegando al final del programa por el día de hoy. Recuerden que ahorita viene el siguiente programa. Mira, se está conectando muchísima gente a esta hora. Piñero, saludos para Antonio Piñero, también trabajador de Plan Renacer de Ingeniería también. Dice por acá para saludar al abuelo también en los pozones de parte de Mortadela, también que hoy está de cumpleaños. Saludos, saludos también para Katy. También saludos para Omaira Ramírez. Dice por acá...

Nos vamos porque ya son las 5:43 minutos de la tarde. Yo me despido y nos conectamos nuevamente. Saludos, mil bendiciones a quien me está saludando. User 788. Nos dice por acá, User 788. Saludos. Yo me despido. Nos vemos nuevamente el lunes a partir de las 7 de la mañana. Y a los que son bochincheros, los sábados a partir de las 4 de la tarde. También, aquí, ahorita viene Aquí Hay De Todo. Quienes se deseen conectar también pueden hacerlo a través de nuestras redes sociales de Acción 104.5 FM, como arroba Acción 104 Vigía, a través de TikTok y de el Instagram. Pueden seguirnos también. Así que bueno, saludos, bendiciones, gracias. No me canso de bendecirlos a cada uno de ustedes, porque para nosotros es importante que cada uno de ustedes disfrute de las bendiciones de nuestro Padre Creador, tanto en salud como en la parte económica, en sus trabajos, en muchísimas cosas. Saludos, mil bendiciones para todos ustedes. Y nos escuchamos la próxima semana a partir del lunes. Sigan con Aquí Hay De Todo. Gracias. Chao.

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9: 5:57.
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9: 5:58. 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
2: 6:02. Ahora, escuchemos las gloriosas notas del himno nacional de la República Bolivariana de Venezuela. Letra, Vicente Salias. Música, Juan José Landaeta.

himno del estado Mérida. Música Gil Antonio Gil, letra Antonio Febres Cordero.

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9 minutos. 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
1: Eso, así comenzamos nosotros el programa Que Hay de Todo con el doble F de la radio a través de La Diferencia en el dial Acción 104.5 FM en el fin de semana, llevando a cabo la buena música para todos los radioescuchas que día a día escuchan al number one, la que más suena en todos lados, Acción 104.5 FM. Empezamos con Nati Natacha, Dicky Jan, Manuel Turizoy, Mike Tower. Un éxito del 2020.
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1: Y haciendo las 6:15 de la tarde de hoy, 5 de septiembre del año 2026, el primer programa del mes de septiembre más recargados con la buena música del fin de semana a través del dial Acción 104.5 FM y el programa más esperado de todos los sábados. Aquí hay de todo con el doble F de la radio. Como siempre, presentamos el super equipo que hace posible que estemos en el top número uno. La Diferencia en el dial, en la presidencia y dirección general, la licenciada Carmen Beatriz Márquez. En la gerencia general, el licenciado Jimmy El Guerrero. En la dirección comercial, abogado Yesibeli Arellano. En la gerencia técnica, el ingeniero Miguel Rodríguez y José Aurelio El Pollo Márquez, que también se encuentra en edición y montaje. En la planta transmisora, como siempre, el señor Argimiro Belandrea. Controlando, musicalizando y programando y animando este grandioso programa de 6 a 8 de la noche, como siempre, el amigo de todos, el amigo de ustedes, el WF de la radio, con el 32.888, productor nacional independiente, nuestra amada Venezuela. Así que colóquese cómodo, donde quiera que estés, ya viene la buena música a través del dial Acción 104.5 FM. Y ya se activan los números, teléfonos móvil, móvil net de cabina, el 0416-928-6837, repito, el 0416-928-6837 y el 0426-775-8890, 0426-775-8890 es el punto de contacto entre ustedes y nosotros durante dos horas de 6 a 8 de la noche.

0: Hoy 5 de septiembre, más animados que nunca, llevando la buena música para todos. Así que encender su radio productor, su parlante, su corneta, su equipo sonido, donde quiera que estés. 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Y en el fin de semana, la buena música que te pone a mover el cuerpo. Y también nos pueden escuchar en todo el mundo a través de la www.acción1045fm.com. Y nos pueden seguir en las redes sociales, en Facebook e Instagram y TikTok, arroba Acción 104 Vigía. Y ahorita nos activamos con el TikTok, con el WF de la radio, francisco flores.59. En Facebook e Instagram, Francisco Flores. También a disposición los teléfonos CAN TV, el 0275-881-2240, el 881-0104, para que usted se comunique fácilmente con el WF de la radio y así nosotros colocar en la buena música y complacer a ese ser querido que hoy está cumpliendo año. Nosotros hacemos presente y presentamos lo que hacen posible este grandioso programa, que hay de todo. 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
2: ¿Dónde están los atrevidos que escuchan la buena música a través de la diferencia en el dial Acción 104.5 FM? En el fin de semana, la buena música a través del programa Aquí hay de todo, papá, con el WF de la radio. Manada. Hoy una faena ardua y productiva en Ferretería El Plomero. Toda la mañana y parte de la tarde, ahí todo el staff de la diferencia en el dial. Mayormente estuvieron ahí durante 3 días apoyando a este gran comerciante en sus 35 aniversarios. Como siempre, Acción 104.5, apoyando a todos los comerciantes que siempre se mantienen y dan vida y cavidad en el municipio Alberto Adriani. Nos felicitamos al abogado Yesibel Arellano, que estuvo en el control remoto durante 3 días. Y también apoyando en armar el iBlock. Y coordinó toda la jornada. De verdad que sí. Todo bien planificado, sale muy bien. Ahí está la licenciada Yesibel. Debe estar cansadita con su marido, descansando a esta hora y escuchando el programa Aquí hay de todo, papá, con el WF de la radio. Y mañana, de 4 a 6 de la tarde, ranchera, sabor y son con el WF de la radio. Vamos a colocar pura rancherita, vieja pero buena. Así que vamos a sincronizarnos con la buena música del fin de semana. Y se hace presente J Balvin. Ahí vamos. Y entonces, ¿a dónde arreglamos? Ya regresamos.

0: 6:32 minutos. 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

Y ahí tenían festival en Guararé, los corraleros de Majagual. ¡Ay, ay, ay! Buena música en el fin de semana, ya siendo las 6:37 de la tarde, tardecita, casi noche, de hoy 5 de septiembre del año 2026. ¿Cómo dice?

Parare. Buena música, claro que sí, alegremente para todos los radioescuchas que día a día y también que se conectan por el TikTok a través del WF de la radio. Saludos a todos los que se conectan y le mandamos saludos a toda la gente bella que se conecta por el TikTok con el WF de la radio, más nada. Y leemos mensajitos de texto que llegan a través del 0426-775-8890 y el 0416-928-6837. Bueno, saludos a la gente bella de La Palmita, que están en sintonía en La Lagunita. Mil bendiciones. Solicitando un tema, qué buena música, WF. También saludamos a Ana Cecilia Angulo en el 12 de octubre, parte alta, como siempre, tomando su cafecito respectivo con Gregoria Angulo y Yurbel Aldiana Flores Angulo y Alessandra Paola y Franciber Castillo, la traviesa de la casa, la que hace todo. Saludos a mi amigo Simón en Sudamérica, como siempre en sintonía a través del dial Acción 104.5 FM, a través del dial que siempre está ahí apegado en su equipo de sonido. Mil bendiciones. Dice que pronto se casa su hija, Susa González. El matrimonio se casa con Francisco Pancho Villa. Dice que está dispuesto con Susa. Felicidades, hermano mío. Saludamos también a María Ángel Auxiliadora Flores González, que está en sintonía con sus abuelos en Sudamérica. También saludamos a la gente bella de Buenos Aires reportando la sintonía. Eduardo en la esquina de los mototaxis reportando y escuchando la buena música y quiere escuchar una buena salsa. Ya la vamos a colocar, hermano mío. Desde El Vigía, municipio Alberto Oriani, estado Mérida, Venezuela, para todo el mundo, el WF de la radio. Saluda a Jerry, que se conecta por el TikTok con el WF de la radio. También a Elena Flores, a Víctor Jesús, a Isa Hidalgo, a Oscar Segundo. También a Vicente, a Blanca, que se conecta por el TikTok con el WF de la radio. Estamos en El Vigía, estado Mérida, Venezuela, para todo el mundo. Saludos a Sergio Correa. Sergio Correa, saludos a Aka. También saludamos a Franci Valera. Saludos a Phil, a Maura, a Patti, a Luis Miguel. También a Lisbeth, le mando un saludo también. Vamos a saludarla. Y también a Freddy y a Pedro Salazar. Pedro Salazar, que se conecta por el TikTok con el WF de los radios. En los modernos estudios de La Diferencia, en el dial Acción 104.5 FM, desde El Vigía, municipio Alberto Oriani, estado Mérida, Venezuela, para todo el mundo. 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Saludos a Diego Suárez Franco, que está en sintonía. Me la debe, hermano. Hoy es sábado. Y ahí tienen al Festival de Guararé, Los Corraleros de Majaguar. Buena música del fin de semana a través de La Diferencia en el dial. ...0426-775-8890 es el punto de contacto entre usted y nosotros durante dos horas de 6 a 8 de la noche. Y vamos a continuar con más buena música. Recuerden 0426-775-8890 y el 0416-928-6837. Saludos a la gente bella del 12 de octubre, parte alta, Yulexi, que está más contenta con su hijo Eduardo, el moreno, el consentido de la familia Guerrero Méndez. Saludos, mil felicitaciones, de verdad. Saludos a Eduardo y a su querida madre, Yulexa Ceballos, a Yulexa Guerrero. Yo
Yolisa Guerrero y a su querida hermana Yarazabri Guerrero. También a Juliana Valentina Borges Flores. Y a José Avendaño Flores. Y a la señora Aleida, la tía, que siempre está ahí con sus sobrinas, de la mano con Marlene Rojas. En el 12 de octubre, parte alta. Hoy es sábado, hermano, y el cuerpo lo sabe. Así que a calentar el cuerpo con la buena música de La Diferencia en el dial, a través del dial Acción 104.5 FM. Y este grandioso programa, aquí hay de todo, papá, con el doble F de la radio. Más nada. Ya regresamos.

0: ¡Qué buen tema! ¡Claro que sí! Ahí tenían a Argenis Carrullo, la casa de Fernando. Lo solicitaron a través del 0275-881-2240 de Hernández, Estado Táchira. Con frío, tomando el calentadito y escuchando la buena música de Acción 104.5 FM. Saludos a la gente bella de Hernández, San Simón, Estado Táchira. Full sintonía. Vamos a leer mensajes que llegan a través del 0426-775-8890 para saludar a María Quiñones en Caño Amarillo, parte alta en los apartamentos. Escuchando la buena música, estamos bailando con la buena música de Acción 104.5. Gracias, WF. No, gracias a ustedes por sintonizar el dial. Para saludar a Rómulo, a Nelly, a Memo, a Nere, a Nerio y a la mejor vendedora de pescado del sur del lago, Yulimar, está en sintonía. Rafael Guasgodín está en Cuatro Esquinas echando la manito de dominó con sus queridos amigos, con Memo, Nerio y la mejor vendedora de pescado del sur del lago, Yulimar, la pescadora. Bueno, están en sintonía en Cuatro Esquinas, Estado Zulia. También saludamos a la reina del vallenato en sintonía con Chaparro, su querida madre. En Prado Hermoso, en la parroquia Rafael Pulido Méndez, Prado Hermoso, vía Los Naranjos, en sintonía, en la calle principal, ahí está la señora Chaparro, activa y escuchando a su parlante la buena música del fin de semana. ¿Cómo le encanta Reynis Carrullo a la reina del vallenato? Hoy se perdió. Otro mensajito que llega a través del 0426-775-8890. Saludamos a Desiree Parra en Parque Chama 2, reportando la sintonía. Alegres porque nuestro alcalde Lisandro Segura asfaltó la vía principal. Y próximamente, el otro año, estará asfaltando todas las calles de Parque Chama 2 que estaban totalmente olvidadas. Felicitamos al alcalde Lisandro Segura, como siempre, cumpliendo con el pueblo. De verdad que sí. Y también de mi parte lo felicito por embellecer al municipio Alberto Adriani. Las paradas hermosas, de verdad que sí. En toda la principal de la Avenida Bolívar y partes de las parroquias también va a ir a colocar las paradas muy hermosas. Y a esta hora con su bombillo respectivo. De verdad que sí. Está modernizando el vigía, nuestro vigía querido. Felicidades, alcalde Lisandro Segura, por estar siempre pendiente del pueblo y para el pueblo. Claro que sí, el alcalde del pueblo.
1: Allá nos vamos.
0: Allá nos vamos. Y próximamente se va para La Palmita, así que todos atentos a La Palmita con el asfaltado. Él lo anunció el miércoles, un programa conversando con Lisandro y también a Mucujepe. 0426-775-8890. Otro mensaje que llega a través del 0426-775-8890. En sintonía, Edgar Márquez, el peluquero de oro, frente al campo, escuchando la buena música, bailando y todavía laborando WF. Saludamos a Antonia en el sector La Bandera, en sintonía con sus hijos y escuchando la buena música a través del dial Acción 104.5 FM. Recuerde que nos pueden escuchar a través de la www.acción1045fm.com. En todo el mundo nos pueden escuchar dentro o fuera de Venezuela. La diferencia en el dial, siempre contigo. Saludamos a otra oyente que siempre está en sintonía. Saludamos a Rafael de parte de Blade, de Ferretería Blade, que hoy está cumpliendo años, arribando a otro añito nuestro compañero. Amigo mío, saludos Rafael, gran amigo, que atiende siempre y está presente en Ferretería Blade. Felicidades, y nosotros le cantamos el cumpleaños.

Que lo cumpla feliz, muy feliz, mi pana Rafael de Ferretería Blay. Le complace a su querido jefe. Bueno, ahí tiene, amigo mío, a festejar y a celebrar por todos los altos. Gran trabajador de Ferretería Blay desde que comenzó en la calle 1, acompañado al amigo Blay. Saludos. Disfrutando y escuchando en su casita la buena música. Y solicita un tema de la chimofilia de Luis Alfonso. Ya se la vamos a colocar y con placer. Vamos a leer este mensaje que llega a través del dial 0426-775-8890. Saludos a Giancarlo Fajardo Angulo desde Panamá, escuchando por la aplicación, por la app, escuchando la buena música y laborando en su moto con el servicio delivery en Panamá, desde Panamá a Venezuela. Saluda a su querida madre Gregoria Angulo y a su hermano Elías Fajardo Angulo en Chile. Otro mensaje para saludar a Yolanda Morales Vega, la mejor peluquera del Tamarindo. ¡Ay! Bueno, ahí está la mejor peluquera del Tamarindo. Saludos. Me voy a cortar el cabello ya. Vamos a reiterar el saludo para saludar a Rómulo, a Nelly, a Memo, a Nerio y a la mejor vendedora de pescado en el sur del lago, Yulimar. Estoy en Cuatro Esquinas, dice Rafael Guas.

disfrutando todavía. Dice que la gozó con el señor José Luis Parra de Zapatería Cero en la inauguración. Había varios cantantes ahí, estaba Dinamita, estaba Alberto Salón y otro cantante de música bailable, gozando con José Luis Parra de Zapatería Cero en su gran inauguración. Hermoso el local, de verdad lo felicito. Queda en toda la principal de la calle 4. Felicidades, amigo mío, José Luis Parra, en su gran emprendimiento. Nosotros vamos a complacer a Rafael, que hoy está de cumpleaños, con Chismofilia de Luis Alfonso. Ya regresamos.

0: 7:03. 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

0: 7:04.
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0: 7:06. 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
1: Buena música en el fin de semana, música buena, un remix de puro vallenato para empezar a calentar el cuerpo a esta hora, ya siendo las 7:25 de la noche de hoy, 5 de septiembre, el primer programa del mes de septiembre. Con mucho cariño para toda la gente bella que reporta la sintonía a través del 0426-775-8890. A conectarse por el TikTok con el Duelo F de la radio. En los modernos estudios de La Diferencia, en el dial. Saludos a Bielis Mejía reportando y dándole like al TikTok del WF de la radio. Saludos. Javielis reportando la sintonía. 0426-775-8890. Es el punto de contacto entre ustedes y nosotros durante dos horas de 6 a 8 de la noche a través de La Diferencia en el dial. Acción 104.5. FM. Bueno, la gente estaba bailando el buen vallenato, cortavena, viejo pero bueno. Claro que sí, vallenato bueno del fin de semana para calentar el cuerpito, porque hoy es sábado, sábado. Y nosotros colocamos la buena música del fin de semana. Gracias por reportar la sintonía. Claro que sí, saludo a la gente de Manaus, Brasil. Reportando la sintonía, Joan Guillén, saludando a su familia en Boca Grande, entrada Boca Grande en las colinas de Buenos Aires. Saludos desde Manaus, Brasil, reportando la sintonía por la web www.acción1045fm.com. Saludos a Amor de Madre, que está listándose para ir a presentar el grupo Carú en Caño Zancudo, Santa Elena de Arenales, en compañía de Luis Rodríguez, el vallenatólogo internacional. Luis Rodríguez estarán allá presentando el grupo Carú, un gran evento que hay en Santa Elena de Arenales, hoy en la, celebrando el aniversario de este municipio. Saludos en la zona panamericana. Saludos a Amor de Madre, José Félix Riva. El hombre de los dedos. Saludamos a la doctora, como siempre, Roxy, reportando la sintonía en la Inmaculada Parte Alta. Mil bendiciones. Saludamos a la familia Flores en Los Pozones, en la principal, reportando la sintonía a través del 04-26-775-8890. Saludamos a Keila Prieto en La Blanca, escuchando la buena música del fin de semana con su querida madre. Que Dios me lo bendiga y me la proteja y me la bendiga cada día más. Y me la cuida, dice Keilita Prieto, la mujer de Farmacia San Luis. La Morena, le dicen, reportando la sintonía a través del dial. Acción 104.5 FM. ¡Qué buen vallenato, WF! En sintonía en La Vega, haciendo los respectivos perro caliente y escuchando la buena música. El buen vallenato del fin de semana. Gracias, hermano mío. Estamos para servirle. Gracias por reportar la sintonía a través del 0416-928-6837, teléfono móvil, Movinec de cabina. Usted puede también enviar sus mensajes por acá, por WhatsApp y por mensajería de texto normal. Saludos a Dilmero, Ordaneta, que ya viene las gaitas en octubre. Ya está cerquita, la cabeza más brillante de Acción 104.5, Gaiterísimo 104. A través de Acción 104.5, de 2 a 4 de la tarde, Dilmer Urdaneta vuelve con la buena gaita en el año 2026. Desde Santa Bárbara del Zulia, más nada. Para el municipio Alberto Ariani, para todo el mundo. Porque nos escuchamos a través de la www.acción1045fm.com. Bueno, ya saludos a Joel Serpa, que está triste porque se le quemó el pendrive, pero está escuchando la buena música de Acción 104.5 FM. Joel Serpa con su querida esposa Andreina, atendiendo de la mejor manera en el 12 de octubre, parte alta, y escuchando a su parlante la buena música del fin de semana a través del programa Aquí Hay De Todo con el WF de la radio. También saludamos a Arnaldo Albino Ceballos, que está al trote, está rebajando, ya ha botado 12 kilos ya. Arnaldo Albino Ceballos dice que se va a colocar a dieta y va a pesar 62 para el año 2027. Dice que cero harina, cero arroz, cero pasta, puro cambur y yuca. Saludos a mi pana Arnaldo Albino Ceballos y a su querida madre Elda Ceballos, en sintonía en la calle 10, entre avenida 5 y 6, reportando la sintonía.
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1: ¿Qué tal, mi pana? Buenas noches, ¿cómo estás? Soy Leonardo Espinosa, un vigense. Le escucho desde el departamento Huila, Colombia, zona cafetera. Saludos, mano. Coloco un tema de Sandy Papo, Huele Pega, por favor. Mi amigo, Dios te bendiga, gracias. Desde el departamento de... Huila, Colombia. Bueno, ya la vamos a colocar. Reporta la sintonía a través de la www.acción1045fm.com. José Espinosa reportando la sintonía desde Colombia, saludando a la gente bella de Venezuela. Ajá, Dios me la bendiga. Claro que sí, ya vamos a colocarle una de Sandy Papo. Pero vamos a continuar con un buen tema. Lo solicitaron en Caño Amarillo en los apartamentos y nosotros le complacemos. Lee Fonsi, Despacito con Daddy Yankee. Ya regresamos.

0: gran tema de Diomedes Díaz, Sueño y Vivencias, complacido de la gente bella de Caño Seco 4, reportando la sintonía a través del 0426-775-8890, el punto de contacto entre ustedes y nosotros durante 2 horas de 6 a 8 de la noche, todos los sábados a través de Acción 104.5 FM y este grandioso programa del fin de semana. Aquí hay de todo, papá, con el WF de la radio. 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
0: Con mucha alegría, mucho cariño para toda la gente que se conecta por el TikTok, por las redes sociales de nuestra querida audiencia. Más de 10.000 seguidores, más de 20.000 seguidores a través de las redes sociales de Acción 104.5 FM en Facebook, Instagram y TikTok. Arroba Acción 104 Vigía.
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0: Y también en las redes personales de este humilde servidor, FranciscoFlores.59 en TikTok y en Facebook y en Instagram. FranciscoFlores.59 también. 7:46, vamos a leer mensajes que llegan a través del 0426-775-8890. Buenas noches. Estamos en sintonía del municipio Catatumbo, estado Zulia. Estés encontrado. Escuchando Aquí Hay de Todo, es Yoleida, con mucha calor, pero ya refrescando con una guayacolita. Y escuchando la buena música, solicitando un tema, y con mucho gusto la vamos a complacer. Ya viene guarapeando con el Pollo Mar, qué buena música, guarapo. Música bailable para que empiecen a bailar a través de La Diferencia en el dial Acción 104.5 FM. Saludamos a Antonia.
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0: En el sector La Bandera, reportando la sintonía a través del 0426-775-8890.
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0: También. Vamos con otro temita y ya regresamos con la despedida. Para que sí, ustedes se coloquen cómodos, porque ya viene guarapeando con el Pollo Marque a través de La Diferencia en el dial Acción 104.5 FM. Saluda a la gente de Santa Cruz de Mora. Saludamos a Diego Suárez Franco. Este es amigo mío de Santa Cruz de Mora, compartiendo en familia con su querida madre y escuchando la buena música de Acción 104.5 FM. Este es la emisora Hermanas Vigía 104.1. Saludos. Vamos con un tema y se presenta Farruko, Sech, Mike Tower, La Tóxica. Ya regresamos.

7:53 de la noche de hoy, 5 de septiembre del año 2026. Realizamos y con mucho gusto este grandioso programa, el primer programa del mes de septiembre, con mucho cariño para toda la gente bella que sintonizó y reportó la sintonía a través del 0426-775-8890. Saludamos también un último mensaje a José Gregorio Castellano, el gandolero, le dice, el hombre de Nevado Gas. Le saluda a su querida madre Tata y su hermana Verónica Castellano en Caño Seco 2, frente a la cancha techada, reportando la sintonía con el WF de la radio. Como siempre digo, todo lo que tiene un comienzo tiene un final. La invitación para el próximo sábado de 6 a 8 de la noche, estaremos activos llevando la mejor música del fin de semana para toda la gente bella que sintoniza el dial Acción 104.5 FM. Y recuerde, mañana de 4 a 6 de la tarde, Ranchera Saborizón. Buena ranchera, de la buena, la que usted prefiera, le vamos a colocar. Y la buena música, porque ese programa es de ustedes y para ustedes. Claro que sí. Mañana de 4 a 6 de la tarde estaremos llevando a cabo este grandioso programa de todos los domingos de 4 a 6 de la tarde, Ranchera Saborizón, con el WF de la radio. Manada. Como siempre, se despide en la presidencia y dirección general la licenciada Carmen Beatriz Márquez. En la gerencia general el licenciado Jimmy El Guerrero. En la gerencia técnicas el ingeniero Miguel Rodríguez y José Aurelio El Pollo Márquez, que también se encuentra en ediciones montaje. En la dirección comercial, abogado Yacibeli Arellano. En nuestra planta transmisora, el señor Argimiro Belandrea. En el control audio master digital, controlando, musicalizando, llevando a cabo este grandioso programa, como siempre, el amigo de todos, el amigo de ustedes, el WF de la radio, con el 32.888 productor nacional independiente, nuestra querida Venezuela. La invitación para el próximo sábado, estaremos activos llevando la buena música del día de la Acción 104.5 FM. Y nos despedimos con los fantasmas del Caribe, muchacha triste. Feliz fin de semana para todos, feliz noche. Chao, chao, nos vemos mañana de 4 a 6 de la tarde, Ranchera Saborizón. Bye, bye.